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0: Buenos días, amigas, amigos, hermanas, hermanos, con las disculpas del caso, con unos minutos de retraso. Soy Rómulo Fernández Medina, promotor del Plan Alto Mayo Verde y Sostenible, y hoy, como todos los sábados, de 7 a 9 de la mañana, en Tribuna Libre, a través de las ondas de radio y televisión Norselva en los 98.7 FM. Primero, gracias a Dios, gracias a don Manuel Díaz, por quien quiero pedir a todos nuestros amigos, amigas oyentes, desarrollar una cadena de oración. Estamos pidiendo a Dios por su salud. Él es nuestro gestor de esta plataforma de radio por más de 30 años, llegando a ustedes, como bien lo conocen, y por cierto a todos los integrantes de la Corporación Díaz. Hoy en esta mañana, aquí en plataforma, con el maestro Hugo Vela. Buenos días, maestro.
1: Muy buenos días, amigos. Estamos acá en Radio Norselva, en este tu programa, Tribuna Libre, ¿no? Como decía Rómulo, estamos un poco preocupados por la salud de nuestro propietario, del propietario de la emisora y amigo nuestro, de Manuel Díaz Guerra, ¿no? Esperamos una pronta mejoría. A los grandes hombres se debe homenajear en vida. Manuco nunca recibió un homenaje. Y debían darle un homenaje

0: Educación nos sacará de la pobreza. Solo la educación salvará a este valle del Alto Mayo. Cuando todos seamos conscientes que hay que cuidar la vida, la salud, que dependen del agua y los bosques, ¿no? Y ese rayo no selva, ¿no? Esperamos que las autoridades de Rioja tomen cuenta esas sugerencias que le hacemos a fin de que Manuel Díaz Guerra reciba, digamos, el galardón que le corresponde como gran riojano, como un hombre al servicio de la comunidad. Él sufre cuando ve el verano prolongado, ve cuando ya se agravan los problemas ecológicos. Menos mal que allá llovió, ya hemos tenido como casi un mes de sol, un sol que quema, ya no es como el sol que había antiguamente, un sol que puede chamuscar a cualquiera, ¿no? Pero ahí está el Alto Mayo, todavía es un paraíso, gracias a las lluvias y vuelve la vida. Muchas gracias, amigos. No olviden ustedes de hacer sus intervenciones a través de la línea telefónica. Gracias.
1: Bien, suscribiendo lo dicho por el maestro Hugo Vela, gran ejemplo de don Manuel Díaz, y seguiremos difundiendo lo hecho y lo que tenemos por delante. Que Dios lo ayude. Hablemos de lo que fue el día de ayer, 5 de junio del año 1973, a través de la resolución 2994 en la 27 Asamblea General de las Naciones Unidas, fue aprobado el Día del Medio Ambiente. Esto está a cargo del Programa de las Naciones Unidas para el Medio Ambiente, conocido como PNUMA, con sede en Suiza, Ginebra. ¿Qué impulsa en realidad esta organización? Ve todos los temas de los ecosistemas en el mundo, las evaluaciones científicas y las políticas que faciliten la conservación. Sin duda, San Martín tiene una lista de normas establecidas por la región, como también hay normas a nivel nacional, por ejemplo, el Sistema Regional de Gestión Ambiental del año 2005, con la ordenanza número 024, la Política Ambiental Climática Regional de San Martín, aprobado por la ordenanza regional 013, y podría seguir enumerando una serie de normas que se han publicado aquí en nuestra región y a nivel nacional. La pregunta es, ¿cuánto de estas normas se implementan en las localidades de la región, para referirnos a San Martín? Por otro lado, en la política nacional, en las propuestas de los dos candidatos que mañana se define quién será el que conduce el país, poco se ha profundizado el tema ambiental, maestro Hugo y amigos oyentes. El tema del agua, el tema de la Amazonía, ha sido un tema muy, digamos, ligero de la que he mencionado. No hay profundidad en ninguno de los dos, de las dos propuestas. Finalmente, para comentar aquí con nuestro maestro Hugo, es mirar los resultados de lo que viene pasando en toda la región. Acaban de prolongar el estado de emergencia en las provincias de Bellavista, El Dorado, Lamas, Picota, Rioja y la provincia de San Martín, por estas situaciones de la lluvia que usted mencionaba. Ya no es como antes, que teníamos, pues, digamos, a determinados periodos que se apreciaba lluvias o sol. Hoy, en pleno sol, podemos tener también unas fuertes lluvias y precipitaciones, ¿no? Desastres, por las faltas de prevención mayormente, ¿no? En ese contexto, vamos a escuchar aquí al maestro Hugo, y por cierto tendremos tres invitados esta mañana para hablar de sus jurisdicciones, el problema muy serio del agua para Moyobamba. Y quiero dejar claro aquí, ayer he intentado por todos los medios de conectarme con los representantes de la EPS de Rioja, porque nos interesa abordar la provincia y sus distritos. No he tenido respuesta. Moyobamba ha dado respuesta para hablar sobre el agua para Moyobamba, incluyendo Soritor. ¿Qué comentarios, maestro Hugo?
0: Bueno, Rioja es una ciudad privilegiada. Ninguna provincia del Perú tiene 9 ríos. Gran cantidad de agua que baja de la cordillera. Esa es una gran ventaja. De aquí a un día y medio o 2 días de camino ya está.

0: la cordillera Pisco-Añuna, donde está a más de 3.500, 4.000 metros de altura, llueve todo el día. Y los bosques que hay en esas partes altas están cubiertos de nubes y paran goteando, goteando, goteando, goteando, ¿no? Eso nos dan el agua, de ahí nacen los ríos. Todos los ríos nacen en la parte alta, en la cordillera Pisco-Añuna, que es una palabra quechua, que en castellano significa donde mueren los pájaros. Ahí moría la gente que iba a la costa hace 60 años más aproximadamente, cuando no había avión, se iban caminando por la cordillera y muchos no se iban prevenidos, ni siquiera llevaban un poncho enjebado, en ese tiempo no había plástico, ¿no? Entonces ahí hay muchas lagunas, inclusive en el distrito de Olleros hay un sitio más, 7 lagunas, que es un paisaje maravilloso. Y ese sitio está encima de Nueva Cajamarca, imagínense. El cura de Olleros, había un camino antes que venía de Olleros, pasando por 7 lagunas, y salía de Nueva Cajamarca. Y el cura de Olleros, son pueblos antiguos, venía a celebrar misa en Iroquiaco. Ese camino existe. Durante la gestión de un alcalde, se encontró inclusive un pueblo perdido de Nueva Cajamarca, arriba. Hay una ciudad de los chachapoyas, ¿no? Porque los chachapoyas nunca hicieron sus ciudades, sus pueblos en la parte baja, por temor al paludismo, ¿no? A las enfermedades de zancudo. Entonces, señores, por eso tenemos esa dicha de tener agua acá, ¿no? Pero eso también puede acabarse con el recalentamiento global. Nadie puede garantizar, por ejemplo, que el Río Negro nunca se va a secar. Por eso nosotros le hemos dicho a Moyobamba. Ellos tienen puestos sus ojos en Río Negro. Y el Río Negro tiene para abastecer agua, no solamente a Moyobamba, de repente a Tarapoto también. Claro, de aquí para llevar a Tarapoto va a ser difícil. Pero a Moyobamba sí, porque nos ayuden a cuidar el agua. Que ellos también se preocupen por la destrucción de esta cuenca que es el Río Negro, ¿no? Entonces ellos también deben preocuparse en la conservación. Y no solamente de cuidar una cuenca, es cuestión de reforestar. Todo esto es un ecosistema esto. Mientras haya bosques, hay humedad. Mientras haya humedad, hay evaporación. Mientras haya evaporación, habrá nubes. Si hay nubes, habrá lluvias. La cosa es muy simple, amigos. Pero ¿qué pasa? Nadie se preocupa de reforestar. Todo el mundo está preocupado por el agua, porque hay más de 120 pueblos y ciudades de la región San Martín sin agua. Y otros que tienen agua, pero a medias, como Moyobamba, Tarapoto, donde se raciona el agua. Tarapoto también tiene graves problemas de agua, porque el Cerro Escalera es el único bosque que acumula agua, ¿no? Para Tarapoto, ¿no? Pero ese cerro también está destruyéndose. Porque en el Perú las áreas protegidas, entre comillas, pues, son letra muerta. En el Perú hay libertad para destruir, negociar, traficar con los recursos naturales. Aquí en Río Gama vemos cómo se están últimamente destruyendo, señores, los aguajales. Los terrenos inundables se están destruyendo. Cuando usted va aquí a Nueva Cajamarca, va a ver, antes de llegar a Porvenir, está haciendo una gran explanación, acarreando tierra. Es una inversión enorme. ¿Y para qué? Para vender lotes. Yo estaba alegre pensando que iban a construir un hotel, van a construir de repente un albergue turístico, porque es un sitio, tenía lindos árboles de aguaje ya. Todo se ha enterrado con el tractor. Ya no hay. Entonces ese tipo de urbanizaciones también, donde sin ni un árbol, no es para gente de que tiene poder económico. Son gente de muy bajos recursos que vienen a comprar terrenos ya depredados, desertificados, terrenos sin ni un árbol, sin agua, sin desagüe, sin luz. Entonces, ¿qué? Estamos atrayendo gente de la barriada costeña gente que va a venir de repente trayendo graves problemas sociales, ¿no? Entonces nosotros tenemos que hacer urbanizaciones arbolizadas. No como asumir que todo eso es lo que destruyen, que contribuyen al recalentamiento global de este valle. Porque donde hay verdor, la tierra no se recalienta. Aunque sea hierba, pero no recalienta. Pero si tú lo pelas y se convierte ya en polvo, ya es un terreno que se recalienta. Entonces ahí dice el calor, el calor, el calor. Peinalle se preocupa en reforestar. Ahí está el problema. La empresa Yocomama este año ha estado ofreciendo plantones de aguaque. Solamente llegó una persona a llegar plantones de aguaque. Le hemos regalado dar lo que quiere, aunque sea 30, 40, 50, 100 plantones. Pero llevó solamente 10, no necesito más, dijo. Y ahorita tenemos plantones de amaciza, el árbol más hermoso de la selva, que cubre de color anaranjado, y tiene una flor y unas semillitas que atrae el olor o guacamayo. En Costa Rica, la amaciza, que tiene otro nombre, no me acuerdo, adorna las avenidas, y la plaza de armas de la ciudad de San José de Costa Rica también tiene árboles que comen los pájaros. Vayan ustedes a la plaza, a sentarse en la plaza de la ciudad de San José de Costa Rica. Es un griterío de pájaros, de loros, de todo tipo, de bichos, de todo. Porque ellos siembran, reforestan plantas ornamentales que no solamente dan belleza, flores, sino también que alimentan a los pájaros, a los animales. Los animales están sueltos, las ardillas andan en los cables de luz, las ardillas, ¿no? Y los venados entran a los pueblos, donde hay pueblos allá, no a la ciudad de San José, que es una ciudad como casi como Lima, sino en los pueblos, como la ciudad de Pereira, es una ciudad que inclusive he visto ahí, se ha hecho un edificio respetando un árbol. El árbol está dentro del edificio, porque la ley protege ese árbol, pero acá no, nadie protege. Ese señor que metió tractor antes de llegar a tumbar varios árboles de aguaje, y otros que estaban ya creciendo, nadie le dice nada, hay libertad para decir. Entonces, ¿así cómo van a proteger el medio ambiente? ¿Cómo vamos a dejar un mundo saludable para nuestros hijos? Entonces, y lo peor más grave, nadie se preocupa en sembrar. La municipalidad ha hecho canje de botellas y plásticos por plantones de todo tipo. Inclusive el bosque de protección está ofreciendo ahorita todo tipo de maderas del bosque. Tiene hasta urucumuenas, canela muenas que está regalando. Yo, para mí ha sido una sorpresa que me llame un señor. Se llama Víctor, me dijo, señor, usted es una aplicación donde busca Sacha Remy, cacahuillo, Sacha Cacao y un montón de frutas que había antes en el bosque. Nosotros tenemos, me dice. ¡Qué maravilla! Yo felicito al bosque de protección. El señor está yendo buscando a alguien que le reciba las plantas y casi no la aceptan. Eso es una triste, no hay conciencia, nadie piensa en el futuro de nuestros hijos, es una triste realidad. Y mientras seguimos así, el Alto Mayo y la región San Martín caminan hacia la desertificación total. Entonces, no, el asunto no está proteger ese bosquecito de ahí, no, todo el ecosistema. Y últimamente, lo más grave, está llegando gente que quema encima de los cerros. Yo tengo fotos que voy a aplicar ahora. Estos últimos días había un fuerte verano, encima de los cerros haciendo chacras con quema y tala total, que yo le llamo agricultura de destrucción. ¿Quién se vale? ¿Dice algo ese señor? Nadie. Entonces, el ARA, el proyecto especial Alto Mayo, la dirección de forestal y fauna, las mismas municipalidades que tienen hasta gerencias de bienes de medio ambiente, simplemente poco hacen o no hacen nada. Esa es nuestra triste realidad, mi amigo Rómulo.
1: El agua es vida. El agua es el elemento fundamental para el desarrollo de la economía. El agua no tiene partido político. El agua no tiene fronteras. Cuidemos el agua a partir de las nacientes y a partir de sus componentes principales, como es los bosques. Vamos a regresar después de una pausa comercial para conversar con la presidenta del Frente de Defensa de los Intereses de la provincia de Moyobamba y el Alto Mayo, la obstetra Mercedes Silva Díaz, con el tema Situación del agua para la provincia de Moyobamba. Regresamos.
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0: 7:45. Está usted en sintonía del programa Tribuna Libre que se transmite a través de Radio Nor Selva. He estado revisando la información, don Hugo, sobre la realidad de Moyobamba y encuentro que la población de Moyobamba requiere de un promedio de 180 litros de agua por segundo para poder abastecer a la población, que son aproximadamente 60.000 usuarios según la información, y la capacidad de producción que actualmente tienen es de 130 litros. En realidad hay una deficiencia ahí muy seria. Y en ese contexto el gobierno regional decidió echar a andar un proyecto, el llamado proyecto de Juninguillo. Y este tema, por lo que hemos ido revisando la información, está con dificultades para el avance y la culminación del proyecto. En ese contexto, hemos contactado a la presidenta del Frente de Defensa de los Intereses de la provincia de Moyobamba y el Alto Mayo, a la obstetra Mercedes Silva Díaz, para conversar con nosotros sobre el tema justamente del agua para Moyobamba. Buen día, presidenta Mercedes Silva, un honor de saludarle. A ver, buenos días, presidenta Mercedes Silva. Creo que tenemos, a ver, estamos tratando de conectarnos. Cordial saludo, presidenta Mercedes Silva, ¿nos escucha? Bueno, vamos a intentar a través de la conexión telefónica para conversar sobre el tema del agua. El agua es un problema en todos los lados y es irónico, don Hugo, ser cabecera de cuenca. Hello, amazónica. Buen día, presidenta Mercedes Silva Díaz, un honor de saludarle y bienvenido al programa Tribunal Libre. Me acompaña el profesor Hugo Vela en mesa. Se nos fue la señal.
1: Buen día.
0: Sí, ahora sí la escuchamos perfecto. Buen día, presidenta. ¿Usted nos escucha? Creo que ya no nos logra escuchar. Presidenta Mercedes Silva, ¿nos escucha, por favor? ¿Aló? Vamos a utilizar otro mecanismo para poder comunicarnos. Estamos en línea. Buen día, presidenta Mercedes. Un honor de saludarle. Me acompaña en mesa el profesor Hugo Vela.
2: Buen día, señor Rómulo. Estoy agradecida por la entrevista brindada y estoy apto para este diálogo y conversatorio y preguntas que usted desea realizarme referente al agua, ¿no? Estamos para contribuir.
0: Ciertamente preocupados por lo que vamos leyendo en algunas comunicaciones a través de las redes sociales y medios de comunicación, sobre todo sobre esta resolución cautelar número uno, en la que involucra ciertamente al Estado o del gobierno regional a través del PEAN y el consorcio Selva Perú. Usted, hemos visto desde los inicios, estar pendiente como Frente de Defensa. ¿Qué puede informarnos al respecto?
2: Nosotros, usted tiene conocimiento que desde el año pasado, ya gracias a un programa periodístico que hizo un reportaje de investigación referente a la planta de tratamiento de agua de Juninguillo en el mes de octubre, no sé si usted recordará, donde empezaron a ver ya los inconvenientes referente a las estructuras metálicas, al tema de la infraestructura, de los sobrecostos, los adicionales y las paralizaciones que se vienen dando por las formas también que en esta obra por parte de la contratista, los problemas internos también que se ameritaba tanto por la supervisora y el proyecto especial Alto Mayo, ¿no? Nosotros como sociedad civil hemos venido monitoreando, hemos hecho varias protestas, varios llamados a la población que se unan a esta lucha, pero encontramos que algunos somos muy indiferentes, tal vez por la sobrecarga laboral o por una prensa imparcial, no en todas, pero en la gran mayoría. Yo estoy consciente de la decisión que haya tomado el proyecto especial Alto Mayo, estamos justamente para recalcar y se respeta, porque esta obra, señor Rómulo, cerró con el, si no recuerdo mucho, con el 45% de avance físico en el año 2025. Cuando tuvimos una reunión este último en la Municipalidad Provincial de Moyobamba, participaron los especialistas en el tema justamente para convocar una segunda mesa técnica, ¿no? Entre ellos estaba el Colegio de Ingenieros, estaba el Colegio de Abogados, estaban en el AEPS Moyobamba, que es los especialistas en lo que es en la construcción y dueños de este expediente técnico. También participó, si no recuerdo mucho, la supervisora, el proyecto especial Alto Mayo, el consorcio Selva y la sociedad civil, la Municipalidad Provincial de Moyobamba, ¿no? En este contexto que se dio el diálogo, salieron otra vez las deficiencias del expediente técnico, las paralizaciones, la sorpresa fue de que este proyecto se inició con 36 millones, en el 2024 41 millones y en el 2026 56 millones. Pero oh sorpresa, la reunión fue el 14 de mayo, a dos días de la reunión actualmente cuesta 58 millones y medio, ¿no? Entonces se dio también de que, y realmente está en consulta amigable, que el avance hasta el 14 de mayo estaba prácticamente un 49.5%. Si usted se pone a analizar prácticamente de diciembre, que se cerró con un 45%, hasta la actualidad es el 1% mensual que la empresa venía avanzando en el tema de agua. Prácticamente es como decir, ¿en cuánto tiempo? Y al mismo tiempo también causa sorpresa de que a la empresa, por entrega de materiales, por lo que había explicado el especialista del proyecto especial Alto Mayo, el señor Eloy Granda, explicó de que le habían dado un 20% de adelanto de materiales de obra, cerca de 7.218.000 nuevos soles, de las cuales la empresa solamente va devolviendo cerca de 500 mil nuevos soles. Dio a entender que cerca de 6 millones y tantos miles nuevos soles la empresa adeuda todavía al proyecto especial y que eso se va a cobrar mientras se va avanzando la obra, ¿no? Ese fue un dato. El segundo dato también saltó de que ya la obra, con los adicionales y paralizaciones que estaban sustentadas por parte de la supervisora, ya no iba a terminar, ya no se iba a concluir, porque al inicio se iba a concluir esta obra en octubre del 2025. Pasó a octubre del 2026, donde el señor Walter Grunde dijo que iba a dejar en su campaña culminando la obra de la planta de tratamiento de agua Juninguillo. Oh, sorpresa, en la consulta amigable, en un inicio salió y por resolución gerencial del PEA, sale en marzo de 2026. Ahora sale la sorpresa de que no va a ser en marzo de 2026 según consulta amigable, porque está programado bajo el siguiente contexto. El 2020, o sea, este 2026 solamente le adicionaron a la empresa para la construcción de esta obra 8 millones. 8 millones, muy poco para poder decir voy a construir. Y en el 27 le van a asignar, está programado 15 millones. Y en el 2028 2 millones. Entonces ya como ya no cuesta ya la obra 56.5, sino 58.5, quiere decir que esta obra, y siguen todavía algunas paralizaciones con permisos dentro de esta obra, que ahora en la consulta amigable figura que va a ser en agosto del 2028. Pero también nosotros nos damos la sorpresa por parte de la contratista. La contratista manifestó en esa reunión del 14 de mayo que justamente ellos todavía no cuentan con autorizaciones en algunos frentes, el cual fue muy preocupante. La pregunta es lo siguiente: ¿por qué a estas alturas, si sigue? Usted pudo evidenciar también en octubre, porque nos acompañó a la marcha, en diciembre también, que cada vez que hacía la sociedad civil presencia de qué está pasando con esta obra, qué está sucediendo, por qué. Prácticamente los tres se sentaban y argumentaban que todo estaba bien, señor Rómulo.
0: Correcto, es correcto.
2: Y lo que Presidente. Más preocupa es de que los tres desacreditaban al Frente de Defensa de los Intereses de Moyobamba y el Alto Mayo, porque nosotros somos una sociedad civil que representamos a la sociedad y somos vigilantes de estas obras, pero el brindar una opinión, no seré la experta, yo soy de carrera obstetra, tengo un doctorado en gestión pública. Ajá. Yo creo que para nosotros siempre, para dar una opinión técnica, nos asesoramos, consultamos, ¿sabes? No nos escuchamos con una sola versión que nos puedan brindar, ¿no?
0: Es correcto.
2: Hasta dos, tres. Presidenta. Hasta dos, tres y saco la conclusión respectiva. Pero en esta obra, y a veces daba miedo porque toman acciones de represalias hacia uno, ¿no? O sea, imagínate que una prensa desinforme totalmente causando difamación, ajá, calumnias, o sea, para desprestigiar qué es lo que está pasando dentro del interno con esta obra.
0: Es correcto,
2: al final,
0: presidenta.
2: Al final lo que perjudica, señor Rómulo, es la población. Nosotros representamos, hacemos un cargo ad honorem, como siempre dije. El ad honorem, si yo necesito, yo actualmente soy presidenta de la urbanización Los Jardines de Moyobamba. Hemos luchado por años el desabastecimiento de agua y hemos traído, desde el año pasado, 2024, hemos hecho una gestión para traer nuestra agua de Juninguillo y contamos con 24 horas el agua. Ahora represento a toda una provincia de Moyobamba, a unas bases que cada uno es libre de formar una organización de sociedad civil. Y nosotros estamos preocupados porque en Moyobamba más de 50 años es histórico, lo dice la data estadística. Su problema principal es agua y los servicios básicos.
0: Cierto, presidenta, no sé si me logra escuchar. El rol de la empresa supervisora, ¿cuál es en este momento el accionar de ellos? ¿Qué cosa reportan por cuanto ellos ganan justamente para ser un instrumento neutral y poder justamente garantizar la ejecución de la obra sin todos estos excesos de la que aquí usted está comentándonos y de la cual he sido parte en alguna de las reuniones y visitas en campo también?
2: Mire, ellos son para que supervisen, validen y vean todo el avance de la ejecución que vaya en camino normal. Pero acá, como le vuelvo a explicar, acá hay responsabilidades compartidas, señor Rómulo. No solamente es de uno, mira, ¿quién contrató una empresa del momento con un expediente deficiente? Si es que fuera deficiente, y lo dicen los documentos, yo no lo digo yo. Lo dice un documento, mira, hay una resolución, la 143, de la Gerencia General del PEA, del 2026, que realmente lo que menciona esa resolución habla de una deficiencia de estructuras metálicas abruptas. Quiere decir que esta obra no va a tener un buen funcionamiento en el futuro. Es lo que me tratan de explicar los especialistas en este tema, ¿no? Entonces, ¿qué quiere decir? Que estoy construyendo una obra que en un futuro posiblemente sea un elefante blanco. ¿Y dónde ha estado la supervisión para verificar todas las estructuras y el cumplimiento realmente de esta obra? Los adicionales se han estado dando de manera al ver estos inconvenientes, pero como explicó el decano del Colegio de Ingenieros, dijo, ¿por qué no paralizaron, aunque sea dos, tres meses, hubieran reformulado el expediente? Y una vez paralizado, así como hicieron las paralizaciones por tiempo de lluvia, que es aproximadamente dos meses en este año, ¿por qué no paralizar y reformular un expediente que realmente amerita para su funcionamiento y continuidad? En ese tiempo que hubieran paralizado, señor Rómulo, también hubieran sacado los permisos correspondientes de ambos frentes. Porque si no tienen permisos, ¿cuánto tiempo más se va a demorar para obtener los permisos y ejecutarlos?
0: Preocupante. Preocupante la situación. Presidenta, el profesor Hugo tiene una pregunta.
1: Señora presidenta, muy buenos días. Yo conozco mucho de este problema del agua, ¿no? En forma general, ¿no? Siempre voy inclusive a visitar a mis amigos de la familia Hoyos en su quebradita o Juninguillo. Sé que más arriba están haciendo la captación del agua para Moyobamba, ¿no? Pero según mi modesto entender, esa quebrada no garantiza para que el agua, una cantidad de agua para muchos años para Moyobamba, ¿no? ¿Por qué? Porque yo he visto, desde cuando el ingeniero Julio Abel Oro y Salazar era director regional de agricultura, durante su gestión se crearon las áreas de reserva Juninguillo La Mina, pero nadie lo respetó. En aquellos tiempos eran enormes bosques que se veía, cuando uno va a Tarapoto se veía esos bosques al frente del otro lado del Mayo, ¿no? pero a venir viniendo migrantes, que no respetan nada. Y las autoridades de Movimiento le pusieron puentes, primero se iba al Sacautío, Ceguaros, puentes, todas las paredes, luego carreteras al bosque. Y esa gente no respeta nada. Cuando uno pasa por ahí, cada vez vemos más chacras. Ahorita está el 90% pelado. Inclusive en áreas de muy inclinadas que dan al río Mayo, ¿no? Entonces, ¿qué pasó? Señora Presidente, ¿qué pasó? ¿No? ¿Por qué no se hizo nada para detener la destrucción? Entonces, así con ese accionar de destrucción, nadie garantiza que el lago de Junín va a abastecer Moyobamba.
2: Para realizar un expediente técnico, señor, ya tuvieron estudios previos para eso. Y el componente de la captación de agua de Juninguillo tiene un componente también de reforestación, o sea, dentro de toda esa zona X alrededor de metros cuadrados lineales. Mire, nosotros, si usted se pone a revisar el expediente, yo me imagino que también es preocupante por parte de ustedes, pero no solamente a Moyobamba le va a hacer la captación de Juninguillo, tenemos la captación de Almendras que culmina, y son como tres captaciones que al mismo tiempo va a abastecer a Juninguillo, a toda la provincia de Moyobamba, como en la captación de San Mateo. Actualmente esa quebrada lleva 200 litros por segundo, algo así, tengo el conocimiento técnico, ¿no? Entonces, ¿qué quiere decir? Que por el momento esa quebrada cumple con todas las garantías que la provincia de Moyobamba va a necesitar para el consumo diario de toda esta... Ahora, que no garantice de aquí a un futuro, a unos 10, 15 o 20 años, tenemos que ver en qué, y es buen dato y una buena alerta que usted me está mencionando, qué está haciendo el componente de reforestación en toda esa zona. Porque usted sabe que tampoco no podemos parar el crecimiento y desarrollo, depende mucho de todas las autoridades para que sea ordenada. Y yo creo que en ese tema del ordenamiento territorial es base que todos los candidatos o políticos que están ejecutando o ejerciendo la parte actualmente como candidatos deben preocuparse realmente qué va a ser el ordenamiento territorial. Pero volviendo al tema, señor
0: Presidenta, justo sobre el tema para ir culminando por el factor tiempo, ¿cuál va a ser la posición del FEDIMAN a la cual usted preside frente a esta situación legal y claro, a todo lo que usted nos ha reportado? Hay una agenda a seguir, por favor, si puede compartirnos.
2: Mire, nosotros ya hemos dado un comunicado. Nosotros somos respetuosos de la parte administrativa, técnico y legal, señor Rómulo. Nosotros jamás vamos a ir contra ante la justicia si se cumple dentro de las causales de la resolución del contrato. Pero al mismo tiempo estamos esperando el pronunciamiento del PEAN, porque el proyecto especial Alto Mayo se tiene que pronunciar cuáles han sido las condiciones de las causales, porque no tenemos un documento justamente emitido al consorcio ya dando la término de la resolución total del contrato, ¿no? Pero al mismo, como luego estamos esperando la comunicación del PEA para que nos informe y cuáles son las salidas legales que en su momento, nosotros extraoficialmente en esa reunión del 14 de mayo, ya teníamos porque hubo unas discrepancias, ¿no? Entre especialistas y cuál va a ser la solución si en caso, y el FEDEIMAN ha emitido también documentos solicitando la opinión técnica al Colegio de Ingenieros, al Colegio de Abogados, a la EPS Moyobamba y al Gobierno Regional San Martín. Entonces, ha solicitado cuáles son las causales o cuál sería el impedimento, la salida dentro de una resolución de contrato de la planta de tratamiento de agua de Juninguillo.
0: Bien, muchísimas gracias.
2: Las normas legales que ellos respondieron es de que con los saldos de obra que queda van a garantizar la continuidad del proyecto. Entonces, que lo manifiesten ellos cuál va a ser la solución o la salvedad o cuál es la solución entre ellos.
1: Bueno, le agradecemos muchísimo por esta entrevista, señora Presidenta. El tiempo nos ha ganado. Si tuviera algo más que decir, porque tenemos otra intervención muy importante.
2: Agradecerles a ustedes por la preocupación y la vigilancia que vienen teniendo de todo lo que es este correspondiente al medio ambiental y en especial al agua. Yo siempre dije, las personas, las autoridades a veces tenemos múltiples funciones, múltiples compromisos. Sí. Y quien debe alertar y siempre estar escuchando la autoridad es a su pueblo, a la ciudadanía, porque ellos alertan realmente como un tema preventivo. Y estamos para apoyar en todas las acciones que realmente tenga que fortalecer más que toda una comunidad.
0: Muchas gracias, presidenta. Ha sido un honor. Esperamos estar en comunicación permanente para seguir dando la información a nuestros pueblos. Bendiciones.
2: Bendición, gracias.
1: El caso que ustedes, amigos, acaban de escuchar es un caso preocupante, ¿no? Las fuentes de agua que abastecen a la ciudad de Moyobamba se están secando, una tras otra. Captan de acá, captan de allá, de todas las quebraditas que bajan de arriba de los cerros que rodean la ciudad de Moyobamba. Pero al cabo de un tiempo las quebraditas se secan o ya no abastecen la cantidad de agua, ¿no? Y eso es por qué, porque al mismo tiempo que se hacen los proyectos de agua, los proyectos, el componente ambiental no se cumple, no se hace. Y las autoridades, por politiquería barata, por ganar votos, dan todo tipo de facilidades a la gente que viene a establecerse justamente en estas áreas donde nace el agua, que son las cabeceras de cuenca que hay que cuidar. En el caso de Moyobambas, ahí se creó un pueblo llamado Santa Isabel, que queda ya cerca de Jera, y se hizo un puente, carreteras y todo lo demás. Entonces, gran cantidad de gente ha venido. Los traficantes de tierra hicieron su agosto ahí. Esos bosques se han destruido. La reforestación ya no es efectiva, tal vez de aquí a 100 años, 200 años, porque ellos hacen agricultura de destrucción, o sea, quema y tala total del bosque. Cuando se quema el bosque, se quema también la hojarrasca, los palos podridos, las raicillas, todo lo que constituye la esponja natural del suelo. Todo bosque tiene una esponja natural, que esa esponja absorbe el agua, lo chupa el agua y luego lo va soltando poco a poco durante el verano. Más abajo del bosque nacen las fuentes, los manantiales, que al mismo tiempo hacen las quebradas. Pero acá las chacas están haciéndose arriba, las partes altas. Por eso se debe cuidar, amigos, las partes altas, las cabeceras de cuencas. Y no solamente las partes altas, sino todo este ecosistema. No se debe hacer quema y tala total de bosque. Con la quema es la peor manera de destruir la naturaleza, de destruir la vida. Y hacen quemas para hacer ganaderías. Y ese peor todavía porque el ganado, digamos, no es rentable en la ganadería de pastoreo. Al final esa ganadería se convierte en un chapumbal, un pajillal, y estamos haciendo desierto selvático. Y la chapumba, la pajilla, no se come. Esa es nuestra triste realidad.
0: Vamos a ir a una pausa y luego de los anuncios comerciales, regresamos para conversar con el señor Wilder García Silva, el expresidente de la Asociación de Productores Unidos para la Conservación del Bosque del Alto Rumiaco. Seguimos hablando el tema de las fuentes de agua para Moyobamba. Regresamos.
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0: 8 de la mañana con 15 minutos. Está usted en sintonía del programa Tribuna Libre a través de las ondas de Radio Nor Selva, desde Rioja, en el Alto Mayo, en el corazón del Alto Mayo, para la región San Martín y el mundo. Vamos a seguir hablando, don Hugo, sobre el tema del agua para la capital de nuestra región San Martín. Seguimos hablando de nuestra querida Moyobamba, porque definitivamente hablar del Alto Mayo es hablar de la capital de la región, y hablar de nuestro Rioja es hablar del corazón del Alto Mayo. Entonces, desde aquí tenemos que preocuparnos por ello. Y en esta parte, mirando la información, visitando, he estado en reuniones también con los comuneros de la zona, luego he estado visitando el punto de captación. Me estoy refiriendo a las quebradas de Rumiyaco, Mishkiyaco y Almendra. Hoy tenemos en línea al señor Wilder García Silva, presidente de la Asociación de Productores Unidos para la Conservación de Bosques del Alto Rumiyaco. Buen día, señor Wilder, bienvenido al programa. ¿Nos escucha? Buen día, señor Wilder. A ver si nos escucha, por favor.
1: Hola.
0: Lo escuchamos perfecto, señor Wilder. Buen día, bienvenido al programa. Creo que hay alguna dificultad en la... Señor Wilder, buen día. No, tenemos alguna dificultad, vamos a superarlo por otra vía. Vamos a conversar, reitero, con el señor Wilder García Silva, presidente de la asociación, que por su sigla se define APUCBAR. Señor Wilder, buen día, ¿nos escucha?
1: Sí, buenos días.
0: Un honor de saludarle. Aquí en mesa me acompaña el profesor Hugo Vela, interesados en conversar con usted sobre la sostenibilidad de estas fuentes de agua que abastecen para la provincia de Moyobamba, en este caso a través del Rumiyaco.
1: Así es. Muchas gracias, primeramente, por la entrevista que me está haciendo en esta mañana a través de su emisora, y poder dirigir el saludo a la emisora y también a todo el Alto Mayo que nos está escuchando en esta mañana.
0: Queremos conocer, presidente, hemos estado observando en estos últimos días, después de la visita que yo efectué a su localidad, juntamente con sus socios que me recibieron, pero he estado observando y viendo en medios de comunicación no solo la preocupación de su parte, sino al parecer la demora que hay en la respuesta para conservar. Cuéntenos un poco en qué consiste el proyecto que usted viene impulsando.
1: Bien, esto, yo creo que un poco del contexto, ¿no?, de lo que estamos pasando, le voy a tener que compartir en esta mañana para que usted tenga más o menos el contexto, para que pueda tener el conocimiento. Nosotros, como asociación, aquí en los mismos pobladores de Alto Rumiyaco, que somos conscientes, ¿no?, del cuidado de los bosques de esta zona, por el tema de que estamos en una zona de impacto ambiental que produce el agua acá, ¿no?, a toda la provincia de Moyobamba, abastece a toda la provincia de Moyobamba. Entonces, la población, en conciencia propia de muchos años atrás, a través de las rondas campesinas, empezamos, ¿no?, a tener que proteger esas áreas, porque anteriormente, 2002, 2004, esas áreas eran totalmente deforestadas, eran pastos, entonces en los cuales nos dimos cuenta que al futuro teníamos que sufrir el impacto ambiental y también la escasez del agua. Y a través de la ronda

0: secundarios.
1: ¿Qué relación tiene la asociación que usted preside con el programa de mecanismo de retribución por sistemas ecosistémicos que viene impulsando, en este caso la EPS de Moyobamba? A este merece, se considera como uno de los primeros en el Perú, de acuerdo a la ley 3215, un modelo importante, se habla ahí de 534 hectáreas que se estaría trabajando. ¿Qué relación existe?
0: Mire, para expresarle lo siguiente, es de la actualidad que nosotros nos formalizamos como asociación en forma legal, de aquel entonces tenemos una relación tan cercana con ellos y con su equipo técnico que ahora lidera hasta ahorita los ingenieros que están ahí presentes, lo voy a hacer presente, no el nombre de ingeniero Freddy, él está ahí con su equipo y también con los que más le acompañan, tenemos una relación tan cercana con ellos trabajando desde aquel entonces que es de cuando nos formalizamos como asociación. Anteriormente, no mucho, le puedo decir así, por el tema que no estábamos organizados como asociación todos los pobladores de Alto Rumiaco, es por lo cual que no había una relación tan cercana con todos, pero sí con algunos, lo hacían los trabajos en algunas parcelas, es por lo cual que no se tenía una relación tan cercana en aquel tiempo, pero ahora sí, durante estos 3 años que han pasado, sí tenemos una relación tan cercana para poder trabajar en reforestar y mantener las fuentes de agua de Rumiaco.
1: ¿Cómo va la gestión para la conservación? Había allí un tema de una concesión otorgada, que ya creo que esto ya feneció, y ustedes obviamente se presentaron para solicitar de manera formal ante la Autoridad Ambiental Regional. ¿Qué información nos puede compartir en esta oportunidad?
0: Lo siguiente es que nosotros como asociación decidimos en voluntad propia todos en un acuerdo, en una asamblea general que tuvimos y acordamos concesionar el área que venimos ya protegiendo para poder tener un documento legal para poder nosotros avalar, ¿no? Como asociación que somos los protectores de los bosques, porque sabemos, ¿no?, que esos bosques están matriculados a través del gobierno regional. Y veníamos cuidando, reforestando, pero no teníamos un aval legal para poder avalar, que sí, nosotros somos los que, como dueños, ¿no?, de los bosques comunales. Entonces, por los cuales nosotros decidimos, ¿no?, pedir en concesión para conservación. El espacio es por 40 años, pero en los cuales nos dimos con la sorpresa en nuestro trámite que una asociación que ya vino, ya trabajó, según ellos, lo han tenido 10 años ya en concesión, sección en uso, en los cuales ellos no hicieron ninguna actividad en el área que lo tuvieron acá en nuestro ámbito, en los cuales, y ellos una vez más lo estaban solicitando por 40 años. Entonces ahí hemos podido encontrarnos con una problemática, ¿no? Que le hemos solicitado que reduzcan el área, que dejen el área libre, que nosotros ya venimos manejándolo por años, pero ellos no han cedido hasta el momento, nos han paseado con reuniones, hemos hecho reuniones en el mismo gobierno regional, tanto aquí en la comunidad, a pesar que la comunidad ha hecho el rechazo total, tenemos actas del rechazo que ha hecho la comunidad hacia con presencia de los mismos del gobierno regional aquí en la misma comunidad, pero aún ellos han seguido su proceso, por el tema que ellos nos dijeron que la norma dice que el que ingresa primero su expediente técnico tiene prioridad, pero bien claro ellos sabían que nosotros como pobladores ya lo venimos produciendo por años, le estamos dando nosotros la verdad, en otras palabras, diciendo que sí somos capaces de proteger los bosques nosotros mismos. No es necesario que terceros vengan a enseñarnos lo que nosotros ya estamos haciendo. Pero aún eso no nos han querido escuchar, en otras palabras, porque a vista de eso vemos que siguen ellos con su proceso. Han hecho la publicación en la municipalidad provincial del anexo 5 para que le den la aprobación, que es parte del trabajo del expediente técnico, y ellos siguen con su proceso, y ahí ha sido la reunión.

0: que hemos tenido gracias a la Municipalidad Provincial de Moyobamba, que ha hecho una intervención, porque ya nosotros le habíamos informado a la provincial que nosotros tenemos ahí un área que lo venimos protegiendo y no vamos a permitir que terceros vengan a ocupar nuestras áreas. Y por eso lo cual que la municipalidad inmediatamente ha tomado en cuenta esto y ha llegado el documento para la publicación y ha llamado a una reunión.
1: Presidente, el profesor Hugo, que está aquí en mesa, quiere hacer también algunas precisiones, algún comentario.
2: Muy buenos días, señor presidente. Realmente usted se merece un premio, un galardón, ¿no? Porque muy pocas comunidades se preocupan por el futuro y ese fin noble debe ser premiado. Ahorita hay presupuestos millonarios para conservación que se llevan las ONGs, las que según el papel hacen protección, pero en el campo no, ¿no? Entonces usted debería tener todo el apoyo de la población de Moyobamba, ¿no? Y otra cosa, ¿no? Conservar es mejor que reforestar. ¿Por qué? Porque si usted conserva, no se quema, toda la esponja, lo que estamos hablando hace un momento, la esponja natural del suelo, que es el sistema de raicillas o hojarascas, palos podridos, que es una esponja que absorbe el agua y lo mantiene. Pero ya un bosque que ha sido chacra, ha sido quemado, ya no tiene la esponja. Nosotros acá en Rioja, me acuerdo, hace 30 años, se quemó el Cerro Tambulco. Fuimos llevando 500 sándwiches porque todo el pueblo se fue a apagar la candela. Y no hemos podido apagar porque la candela seguía por debajo de la tierra. O sea, como un cigarrillo. Esas raicillas, lo que llaman la champa, en algunos sitios llegaba hasta más de un metro de champa. Eso es lo que conserva el agua. Entonces, cuando la presidenta del PRDEIMA habla que van a reforestar, tenía que pasar 200 años o más para que ese suelo, ese bosque, mantenga y retenga el agua. Por eso yo le felicito, sigan adelante, estamos nosotros para colaborar con usted en lo que sea necesario. Y realmente, personas como ustedes, como su pueblo, deben dar un premio, ¿no? De repente una cartera para motocar asfaltada hacia arriba, lo que yo sé que está en cabecera de cuenca, porque una comunidad que tiene ya, que está conservando, se merece premios de este tipo. Ahí no hay temor de hacer una carretera, pero no para camiones, sino para motocars y cargueritos. Eso es todo.
1: Bien, presidente, si usted tiene algo que agregar, sin duda, felicitamos nosotros no solo a usted y todos los que le acompañan en la organización, al equipo técnico y por cierto, a las rondas campesinas. Le escuchamos finalmente, presidente.
0: Bien, gracias. Entonces, solamente, ¿no?, de aquí agradecerles de parte, a nombre, ¿no?, de nuestra junta directiva, de nuestra asociación, y también a nombre de nuestras rondas campesinas de aquí, la comunidad de San Andrés, agradecerles a ustedes por esta entrevista. Yo sé que estamos al aire así, saliendo allá a protestar, a hacer oír nuestra voz, por el tema de que nuestras autoridades no nos están considerando a nosotros mismos, los pobladores, que somos los cuidadores de los bosques vírgenes que tenemos ahí, cientos de hectáreas. Entonces, en los cuales es que no sé cuáles son los motivos de nuestras autoridades que no nos quieren dar la prioridad a nosotros los pobladores. Es por lo cual que le he estado pidiendo al alcalde distrital de Jepelacho que haga una intervención también sobre ese tema, porque está dentro del territorio del distrito de Jepelacho. Y también quisiera también que intervenga el alcalde provincial de Moyobamba, que no se le ha visto en la reunión. Y también le invitara, ¿no?, que se haga presente el día miércoles en la reunión que vamos a tener en la provincia de Moyobamba, porque creo que esa reunión va a ser la última reunión para poder llegar a definir este tema. Nosotros solamente estamos pidiendo que respeten nuestras áreas comunales que ya venimos protegiendo los mismos pobladores. No estamos pidiendo otras áreas que no nos pertenecen a la comunidad. Solamente le estamos pidiendo al gobierno regional que le diga a la otra sesión que reduzca reduzca su área. Está bien que sean ellos también nuestros vecinos que tienen la misma visión de poder proteger, pero que protejan su ámbito donde ellos ya han venido trabajando, no abarque nuestro ámbito que nosotros venimos ya protegiendo y trabajando. Ellos han mantenido parte de nuestra área por 10 años, no han hecho absolutamente nada. Eso es un reflejo que ellos deben mirarlo, así de punto de vista. Si lo han tenido 10 años y no han hecho ninguna actividad en nuestras áreas que nosotros lo venimos protegiendo, ¿cuál es la garantía que le está dando a la provincia de Moyobamba, al gobierno regional, por 40 años aquella asociación? Son nuestros amigos, les considero como amigos yo porque tienen la misma visión, pero lamentablemente ellos no nos están a nosotros considerando como amigos, sino ellos lo que quieren es el área y no otra cosa. No sé cuáles son los fines de ellos, pero nuestro fin nosotros es decir a la provincia de Moyobamba garantizarle los bosques y el agua. Eso,
1: correcto.
0: Porque nosotros mismos venimos aquí en este lugar habitando día tras día trabajando.
1: Muchas gracias, presidente. Muchas gracias. Por interno coordinaremos desde esta tribuna, de tribuna libre de esta emisora de Radio Norselva, y en mi calidad personal como presidente de la Comisión Ambiental y Recursos Naturales del Consejo de Coordinación Regional de nuestra región San Martín, cuente con nuestra participación, con nuestro soporte para seguir impulsando el cuidado de las nacientes del agua. Sin agua no hay vida. Gracias, presidente. Un abrazo.
0: Muchas
1: bendiciones.
0: Gracias. Gracias a usted. En otro momento estaremos hablando. Gracias.
1: Perfecto. Muchas gracias. Vamos a seguir ciertamente, maestro Hugo, con este tema de comprometer a las autoridades. O sea, el tema no pasa solo por la voluntad de nuestros ciudadanos, sino tiene que haber cumplimiento y responsabilidad de los, en este caso, los gobiernos locales y el gobierno regional. No puede ser solo teoría. Y no solo es querer la concesión, sino, como bien lo ha señalado, no, si no han hecho nada y ellos viven allí, trabajan allí y tienen claro lo que quieren hacer, no entiendo por qué no le dan viabilidad.
2: Bueno, aquí es fácil la cosa, ¿no? Las dos asociaciones tienen que demostrar quién trabaja más por la conservación. Yo sigo opinando que la población que protege debe recibir premios, estímulos liberales, depende del pago de autoavalúo o también a lo que hace en Costa Rica. En Costa Rica, la población que protege un área boscosa, el Estado le hace un proyecto turístico ahí. En un proyecto turístico. Yo conozco un pueblito en Costa Rica, en la provincia de Guanacaste, que está cerca ya al mar Caribe de Costa Rica, una población que protege 30 hectáreas y una quebradita que nace ahí. Y el Estado los ha premiado con un proyecto de turismo rural comunitario. ¿En qué consiste? Hay una asociación a nivel nacional que recibe turistas que quieren ir a dormir en casas campesinas. Turistas que nunca han tenido una chacra, quieren ir a ver cómo se siembra una chacra, conocer la cocón, el maní, el caimí, los frutos silvestres, disfrutar de un queso de una vaca que come ahí, ¿no? Y eso lo hacen ellos muy bien. Los campesinos nos reciben en una casa comunal donde ponen un proyector, nos dan una cena riquísima, un proyector, donde se ve lo que tienen ellos, la quebradita hermosa, que ha mejorado la quebrada, su cantidad de agua, gracias a la conservación, ¿no? Entonces, nos hacinan para ir a dormir en casas campesinas, para lo cual el Estado, a esa asociación, lo ha premiado construyéndoles, dando plata para construir 10 camas, una habitación con camas, para 10 camas, con baño, con cocina, de tal manera que esa masa campesina está capacitada para dar atención con alojamiento y comida para un turista. Yo he visto que es el mejor tipo de turismo que hay allí, porque la población se beneficia del turismo y ese campesino recibe dinero, ¿no? Pero en esa oportunidad no hemos comido, no me tomé desayuno en esa casa, una casa bonita, bien arregladita, bien limpia, con sus jardines. Y nos han llevado a otra casa comunal donde está la chacra comunal. Es una chacra de 5 hectáreas, donde tiene una media hectárea para 2 vaquitos, 3 vaquitas, y su chacra donde está el plátano, la yuca, todo. Nos han llevado a conocer cómo abonan ellos, cómo cosechan la yuca, nos hacen jalar la yuca. Nos hacen moler en trapichito ahí, donde sacan su propia caña. Y luego nos llevan al tambo, un tambo grande, que tiene en esa chacra, donde están las vacas, que vamos a ordeñar. Así que los turistas ordeñen la vaca. Y ahí mismo están haciendo el queso. Pero ya tienen queso seguramente, ya. Las mujeres se hacen un riquísimo desayuno, a base de café con leche, quesos, tortillas, y otra cosa más, muy rico, muy lindo, muy rico. Pero la belleza, cómo ellos han sembrado jardines, árboles, cómo han hecho sus casitas, están preparados para recibir turistas. Yo quedaba admirado, y lo que me ha encantado es la calidez humana. Prácticamente nos hemos conocido unas horas. Llegamos el día anterior en la tarde y regresamos al siguiente día después del desayuno. Había discursos, abrazos. Realmente, prácticamente nos salí llorando de ahí. En esos tan preparados, tan para mí turistas, que realmente nos tratan como un rey. Entonces, esos podrían ser las comunidades que protegen bosques, quebraditas, y hacer lo que yo he visto en una... En un sitio se llama Indiana, en Iquitos, que está junto a otra ciudad, se llama Mazán, de Iquitos también, Río Napo, al Amazonas con Río Napo, y es una carretería carreterita de 2.5 metros, solamente para motocars y turistas. Hermoso, hermoso, se puede hacer acceso de ese tipo con un premio a las comunidades que protegen bosques.
1: Vamos a una pausa comercial. Y regresamos con más para hablar de un modelo de conservación para el cuidado del agua en el pueblo mayor de San Marcos, en el distrito de Soritor. Estará con nosotros don Benjamín Hernández Rojas, presidente de la Junta de Administración de Agua y Saneamiento de dicho pueblo. Regresamos.
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0: Continuando con nuestro programa Tribuna Libre a través de Radio Norselva, comparto una nota que me parece importante y que va en colación a lo conversado en esta mañana con nuestros invitados. El diario Voces publica una nota y dice: Cafetín Marona abre sus puertas. Y uno continúa con la lectura y dice que esta población que está en la ruta de Moyobamba a Tarapoto, ¿no?, el primer caserío que uno encuentra después del peaje está Marona. Ellos tienen una concesión de 261.30 hectáreas de bosques primarios y están impulsando 16 planes de negocios con 8.7 millones de inversión. Y lo dice la ministra de Ambiente. Esto me parece importante resaltar, porque entonces empezamos a presentar modelos donde ya no solo se entrega en documentos, sino además se acompaña con presupuesto y con presencia del Estado. Y para hablar de esas experiencias similares o quizás distintas, pero en el mismo objetivo, estamos en línea justamente con el presidente de la Junta de Administración de Agua y Saneamiento, conocido como JAS, del Pueblo Mayor de San Marcos, con don Benjamín Hernández Rojas, quienes han recibido una concesión de 1.416 hectáreas para conservar la cuenca del Urquiaco, que es la que abastece de agua, a varios pueblos, incluyendo el distrito de Soritor y el distrito de Llorongos. Presidente Benjamín Hernández, muy buen día.
1: A ver.
0: ¿Nos escucha? ¿Nos escucha, presidente? Creo que tenemos alguna dificultad. Vamos a tratar de superar para comunicarnos. Uno de los temas en nuestra región es también el tema de las comunicaciones. Presidente Benjamín, buen día. ¿Nos escucha?
2: Un poco más.
0: Pégale. Buen día, presidente. Para conocer de esta experiencia importante que usted viene impulsando a partir de gestionar un área para conservación de la cuenca del Urquiaco. Coméntenos, por favor, cómo va este avance a través de su gestión en la frente a la presidencia de la JAS de San Marcos.
2: Sí, buenos días a los oyentes de Radio Norselva Rioja, 98.7. Agradecerles por la entrevista, amigos. Comentarles que, en verdad, se viene trabajando sobre una socre que ha sido 3.804 hectáreas. Dentro de ella estamos ya con una parte de una concesión que lo ha hecho la JAS de San Marcos de 1.416 hectáreas. Y que ya no tenemos la resolución en mano que nos han dado el título habilitante por 40 años.
0: Es importante conocer a partir de recibir la concesión. ¿Qué otros pasos se vienen dando para implementar seguramente algunos proyectos que lo conviertan en sostenible?
2: Amigo. Que se llama el DEMA, Declaración de Manejo Ambiental. Entonces, yo creo que es el documento más formal para poder tener que hacer algunos trabajos ya de gestión, de repente de algunos proyectos, para tener que ver y ver de qué forma también manejamos más el área. Yo creo que, señor Rómulo, nosotros estamos trabajando una población completa sobre esa concesión. Somos 402 usuarios que ellos han puesto la mano, la colaboración para tener que sea realidad esta concesión. Con la finalidad de cuidar las áreas y mucho más lo que es el agua, ¿no? Dentro de esa concesión hay varias quebradas que alimentan a varios caseríos. Una es la quebrada Urquiaco, que alimenta a tres pueblos, que es Bellavista, San Marcos, Comalca y mucho más a Soritor. Soritor son cerca de 60.000 personas que esa quebrada Urquiaco alimenta. Entonces, ese ha sido el motivo, amigo Rómulo, que nosotros como pueblo o como ciudadanos hemos visto de que cuidar esa área para poder conservar de todo el área, ¿no? Que está todavía un poco parte alta con montes altos, ¿no? Porque si dejamos que de repente alguien entre, puede haber problemas.
0: Está en mesa conmigo en esta mañana el profesor Hugo. Hugo Vela, él quiere también hacer algún comentario y algunas preguntas.
1: Muy buenos días, señor presidente. Otra felicitación, esta es una linda mañana realmente, ¿no? Yo amanecí con alegría porque llovió, ¿no? Y bueno, y también porque hay buenas noticias. Por primera vez tantos años estoy en la radio, escucho campesinos protegiendo áreas boscosas. Campesinos que ya recibieron concesiones y están protegiendo ciertas bosques muy importantes para la vida. Y yo cuando me fui a esta parte de la que Cascada de los Reyes, las aguas termales de Soritor, he visto lindos bosques ahí, por ahí, ¿no? Y ahí está también la quebrada de Urcuyaco, ¿no? Entonces lo que yo siempre he planteado, señor presidente, es que no solamente se debe proteger. Sí, los bosques no son para mirar desde lejos. Y eso es lo que está mal dado las leyes acá. Quieren que se mire de lejos el bosque. No, el bosque hay que aprovecharlo, pero racionalmente, sin destruir. Y hay varias formas de aprovechar el bosque. Por ejemplo, la crianza de abejas, ¿no? Es una es muy rentable. Ustedes tienen ahí para que vivan mejor solamente criando abejas. Y el otro es el turismo, ¿no? Entonces, cuando se hacen proyectos turísticos, ¿no? Y que son así de estos, donde hay bosques primarios, esos son los proyectos que tienen bastante aceptación a nivel mundial, inclusive van a tener apoyo ustedes internacional, tengan confianza, pero tienen que empezar a hacer de San Marcos un paraíso. Si ustedes no hacen de San Marcos un paraíso, no van a recibir turistas. Ningún turista va a un pueblo feo. Y usted dirá, no, entonces hay que pavimentar las calles, hay que meter asfalto. No. Un paraíso se construye arbolizando, sembrando jardines en nuestras huertas, junto a nuestro cerco, todas esas cosas, y capacitando para recibir y dar felicidad a la gente que llega. Entonces, solito van a llegar los turistas a San Marcos. Y esas quebraditas pueden hacer pequeños proyectos turísticos con la persona que quiere invertir, o cualquiera puede invertir ahí. No importa quién traiga el turista, lo importante es que la población se beneficie. Por ejemplo, en el caso de mi empresa, ¿no? Para mí no es tan rentable Yacumama porque invertí mucho dinero y no veo los frutos. Pero no, lo que me hace feliz es que cantidad de gente se beneficia con los turistas que llegan a Tío Yaco y a Yacumama, ¿no? Entonces, así, ustedes están cerca a muchos atractivos que hay más allá, y dentro de poco vas a ver la carretera Mendoza, y usted no se imagina la cantidad de gente que va a pasar por ahí, que se van a ir a Cuela, porque se va a cortar el camino a Cuela, pero para eso tiene que aperturarse la puerta de Rioja, ¿no? Entonces, el futuro es grande, señor, no se desaniman. Si ustedes desean, si tienen una reunión ahí, invítame. Yo le digo acá a mi amigo que me ayude en la conducción, que me invita a su reunión sensoritor para crear conciencia. Eso es lo que estamos haciendo siempre. Si no tomamos conciencia, digamos, no va a haber un buen futuro. Hay mucha gente que va a querer destruir. Contra eso es una lucha muy larga. Pero si creamos conciencia y todos empiezan a trabajar en reforestación y envejecimiento, el futuro va a ser grande y la felicidad va a llegar para no solamente para nuestros hijos, sino nosotros mismos vamos a ver el futuro, un futuro grande, hermoso, con mucho dinero, trabajo y bienestar. Muchas gracias.
0: Presidente. Presidente. Sí, en esta semana que estamos concluyendo, se desarrolló una delegación importante de vigilancia justamente a esta parte del Urcuyaco. Por favor, cuéntenos.
2: Sí, es verdad, el día jueves tenemos tres comisiones de la provincia de Moyobamba para tener que ver la parte alta del Urcuyaco, como quien una caminata, ¿no?, por la parte alta, viendo que algunas personas de repente todavía están en esas partes trabajando. Es verdad que yo quiero agradecer al profesor Urbela, quien pues me ha entrevistado, y qué bien que el profesor esté de repente para tener que apoyarnos en la comunicación, ¿no?, en las reuniones que vengan de repente personalmente cuando le invitamos. Comunicarle, señor Rómulo, que la visita ha sido muy importante, las personas de Lara, Fiscalía Medioambientales, la entidad de LAMPA, se ha hecho un buen trabajo, se ha hecho un buen estudio arriba, y esperamos ya que los informes que salgan esta semana, ya sabemos qué es lo que podemos hacer más, ¿no?
0: De acuerdo, presidente. Bueno, he tenido el honor de acompañar a esta delegación en mi calidad de presidente de la Comisión Ambiental y Recursos Naturales del CCR San Martín. Y la verdad ha sido un aprendizaje, por un lado, y por otro lado, el identificar la potencialidad que todavía hay. Claro, algunas amenazas que tampoco no podemos negarlo, pero creo que vamos en un buen camino y este es un buen modelo, el de San Marcos, donde la población, presidente, el costo de los expedientes y las gestiones, es importante que usted lo explique. ¿Quién lo financió?
2: No, mira, yo creo que la población, al ver que una empresa minera estaba queriendo ingresar a la parte alta del Urcuyaco, ya estaban haciendo calicatas en la parte ya justo en la captación de la que va el Urcuyaco, donde alimenta a miles de personas, la población se puso de pie, ¿no?, de ver de qué forma cuidamos esta área, de qué forma cuidamos lo que tenemos todavía, los bosques y lo que es el agua. Entonces la población se puso la propuesta a una reunión y donde decidieron que se haga el expediente para tener que la concesión, y cada ciudadano ha puesto sus 30 soles para tener que hacer el expediente. Igualmente, para tener que hacer el expediente del DEMA están aportando cada uno 50 soles. La población está decidida a cuidar lo que le corresponde. Eso no hay ningún problema, la población está bien, bien concientizada acá, que lo que tenemos no debemos perderlo.
0: Importante, recordamos bien esa losa deportiva de San Marcos, donde nos tocó justamente junto a usted asumir esta responsabilidad frente a la amenaza de las actividades mineras metálicas, que justamente fue la presencia de Hanan Metals. Presidente, ¿algo más que quiera conversar con nosotros? Estamos ya casi llegando a la final del programa de hoy, Tribuna Libre. Sin embargo, queremos escucharle la parte final.
2: No, mira, yo agradecerles a ustedes por la entrevista y hacerles conocer que el día 12 tenemos otra visita de las mismas autoridades por el otro sector de la concesión, porque conocemos que nuestra concesión tiene varias entradas. Entonces, la comisión que nos está visitando el día 12, estamos entrando por la parte del Nuevo Horizonte para ver también qué podemos encontrar en esas áreas. Como muy bien saben ustedes, que hay también otra concesión, que es la de Medel Sol, que son 715 hectáreas, y también está dentro de las hojas del Urcuyaco. Para que se conozca bien, y los oyentes que están escuchando, que las hojas del Urcuyaco son 3.804 hectáreas. Dentro de eso están dos concesiones y una parte que está dentro de la municipalidad, que es el área de afectación, ¿no? Yo creo que ahí tenemos que unirnos, tenemos que hacer fuerzas para tener que cuidar toda esa área.
0: Muchas gracias, presidente. Vamos a seguir comunicándonos con usted, seguramente con más frecuencia, para ir conociendo cómo evoluciona el trabajo. Por un lado, en la parte legal, usted nos está informando que todo está caminando de acuerdo a ley, de acuerdo a la organización del pueblo, y esto obviamente requiere difundirlo, porque estos modelos son la que necesitamos. Menos costo con mayor resultado, es decir, menos burocracia con mayor efectividad.
2: Así es, como le digo, nuevamente agradecerlo al profesor, quien nos está dando la oportunidad, y invitarle, en verdad invitarle para que venga acá a San Marcos. Lo esperaremos acá con mucho gusto para tener que conversar de repente personalmente.
0: Perfecto. Bueno, el profesor Hugo Vela ya ha escuchado, está invitado de parte del presidente de la JAS, de este pueblo pujante de San Marcos.
3: Con todo gusto.
1: Van a estar ahí, que usted nos llame, pero que no sea domingo y feriado, porque como tengo empresa turística, es un día que me, son los días que más trabajamos. Pues pueden estar cualquier otro día ahí, pero nos avisa con 3-4 días de anticipación.
0: De acuerdo.
1: Para que pueda, digamos, disponer del tiempo que necesito para ir allá, con todo gusto. Inclusive puede llevar también amplificador y todo lo demás.
0: Bien. Muchísimas gracias, presidente. Saludos a todos los oyentes del pueblo de San Marcos. Bendiciones.
2: De igual manera, a ustedes. Gracias.
0: Muchas gracias.
2: Buen día.
0: Bien, estamos casi llegando a la final del programa Tribuna Libre, que se transmite a través de Radio Nor Selva, desde el corazón del Alto Mayo, de la provincia de Rioja, en la región San Martín, al Perú y el mundo, a través de nuestras redes sociales. ¿Qué notas tenemos en Rioja? Para ir finalizando, maestro Hugo, hay novedades, la fiesta de San Juan, ayer ya observé en Soritor que empezó las pandilladas, los concursos de los barrios, Moyobamba está haciendo lo propio, Rioja, ¿cómo va?
1: Lo único que podría decir es de que la fiesta de San Juan es una fiesta típica, tradicional, y que no, la fiesta no es dentro de la ciudad. Moyobamba, sus fiestas de San Juan lo hace dentro de la ciudad, y ese es un error. En toda la selva baja, las ciudades quedan vacías y la gente va por las playas de los ríos, donde hay fundos, hay lugares bellísimos, donde la gente va a bailar, es el encuentro del hombre con la naturaleza. Entonces acá en Rioja tenemos que hacer lo que hacen toda la selva, ir a bañarnos en el río Tónchima, río Kiva, donde hay ríos. Y ahí hacer nuestras jaranas, taúcha, y hacer nuestras pandillas ahí, llevar nuestro Juan y a bañarse ahí, porque las aguas están benditas. Hemos pedido a la municipalidad por eso, que se reabra el camino del Troce, y que se le devuelva a Rioja su balneario, que era el Troce, y es la playa más linda que había antes, en el río Tónchima. Todo, hay muchos ríos acá, estamos nosotros en un paraíso, y hay que dar importancia a nuestros ríos, y van a ver, para los próximos años van a venir turistas a acompañarnos en esas fiestas típicas que vamos a hacer. He pedido también que la noche de San Juan sea pura acordeón baile, con tan mala suerte que yo estoy haciendo trato con un músico, Froilán Mendoza, pero que va a ser, creo que imposible que venga, porque no puede venir con toda su orquesta. Cuando viene con toda su orquesta, no podemos pagar pasaje, hotel solitos. De repente, si alguien quisiera, podemos compartir los pasajes, todo, pero unas dos o tres fiestas. Y por otro lado, si alguien tiene timbales, tumba, estamos para alquiler también. Si no, a Irán le voy a decir ahora que, ya no es posible, pues no encontramos, los caribeños iban a apoyar con sus equipos, pero ya no pueden, ya están yendo a Lima, y van a tocar San Juan en Lima, ¿no? En algún club departamental, ¿no? Entonces, esa es la verdad, pero sigamos la tradición, sigamos todo lo que es nuestro, amemos a lo nuestro, eso es todo. Y otra cosa, para despedirme, hace una semana perdí una libreta de notas en el trayecto de la universidad a la Plaza de Armas, se me cayó, y me olvidé cerrar mi cartapacio, y se cayó la libreta, y dice bien claro adelante, Hugo Vela Díaz. Pensé que alguien me va a devolver, puse aviso en Radio Rioja, nada. Entonces, de repente se ha juntado alguien, no me conoce, ¿no? Sí, pero si alguien hubiese visto esa libreta, yo le rogaría que me devuelva, porque ahí están todos los teléfonos de mis contactos, porque tengo muchos contactos, inclusive internacionales, los números de cuentas, claves de internet, todo lo demás. Todo esto se va, y no lo va a servir a nadie más que a Hugo Vela. Hay buena gratificación. Muchas gracias, y que pasen todos un feliz fin de semana.
0: Bien, estamos entonces concluyendo. Yo debo agradecer una vez más a Dios, a don Manuel Díaz, al consorcio Díaz, y decir que en la jornada que estoy concluyendo esta semana, acompañé a una gran movilización de 5 pueblos en el Valle del Pintuyaco, Convento, Pintuyaquillo, Pintuyaco, Nuevo Lamas, Copal, Por una gestión de sus puentes, la gente sufre para cruzar, muchos riesgos para los niños, para ir al colegio, para los ancianos. En realidad necesitamos seguir impulsando en nuestra región nuestro cuidado del agua, nuestro cuidado de bosques, pero sobre todo el cuidado de la vida humana. No hay vida si no hay agua, pero también no lo expongamos en los riesgos que estoy comentando. Hemos estado caminando desde Galilea hasta Selva Alegre, por la parte alta, donde hemos encontrado que se produce papas, habas, arberjas, es decir, en San Martín con una serranía, una altura de sierra, un clima de sierra. Esto es la riqueza que tiene la región San Martín, sus microclimas y sobre todo su gente. Pero claro, sigamos difundiendo estas noticias como la que hoy hemos compartido. Con actitud positiva, con firmeza, autoridades no nos miren de lejos porque creen que somos nosotros una oposición, un obstáculo a su camino. No, lo único que hacemos es informar, comunicar, orientar para hacer las cosas bien, hagamos las cosas bien y eso dará resultado. Mañana será otro día, usted dejará de ser alcalde, regidor, consejero, pero seguirá siendo ciudadano, seguiremos siendo ciudadanos. Quiero terminar entonces diciendo, agradeciendo algo que estaba obviando. Gracias, maestro Hugo Vela, y a todos los oyentes. La Defensoría de Agua y Bosques Amazónicos ha recibido una primera donación, que es un equipo portátil con dos micrófonos, la cual nos va a permitir seguramente estar a la orilla de los mercados, en las plazas, en algunos lugares, orientando sobre la importancia de cuidar el agua, la importancia de cuidar los bosques, cuidar el tema ambiental. Muchas gracias, Richard, por acompañarnos desde los controles y que tengan todos ustedes muy buen día. Y como siempre, prefiero ser una onza de acción que una tonelada de buenas intenciones. Bye, bye, buen fin de semana, buen sábado, buen domingo y nos encontramos el próximo sábado, si Dios así lo permite.

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Ana, por supuesto que sí. Bueno, yo contento, feliz de estar nuevamente aquí en los estudios de la radio en este sábado fin de semana. Hoy es, ya comenzó la ley seca, así que ya saben, a persona que encuentran de repente por ahí ingiriendo bebida alcohólica, o también a los bodegas, tiendas o lugares donde estén, vendan productos de bebidas alcohólicas, se le cae su multa, hasta podrían cerrar el negocio. Así que mucho cuidado, damas y caballeros. 9 de la mañana con 21 minutos, 9 y 21. Buenos días, mi nombre es Jim Cleaver. Listo para acompañarte en esta mañana de sábado, hoy 6. Y mañana todos definimos quién será nuestro próximo presidente en este años siguientes. Por si, para hoy. Saludo para la gente maravillosa que siempre están en sintonía de la radio, me dicen, me comentan por ahí. A la gente, nada más y nada menos que de Tech de Llantas. El capo, siempre, ¿ah? ¿Eh? A full con la radio casi todo, no, todos los días, mejor dicho. Ahí están siempre los muchachos. Muy bien, así que bienvenidos, chicas y muchachos. Fin de semana, fin de semana.

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más ricas. Engañando. Ahí está la chica de corazón serrano a esta hora. En la programación de hoy. De hoy, por supuesto, sábado, fin de semana, donde que la gente está medio rara porque ya comenzó la ley seca. Sí, pues. Hay algunos, ¿ah? Han planificado de repente. Oye, fin de semana, es mi cumpleaños, brother, ¿cómo hacemos? Es la ley seca. Y ahora, tampoco el lunes se puede. ¡Ah! Increíble, increíble. Oye, también hablando de modo de información, el que también ya salió a dar sus, por medio de la iglesia, que ya está visitando los países y ciudades, es nada más y nada menos que el Papa León XIV. Se encuentra nada más y nada menos que en España. Estaba leyéndole la información hace unos instantes, donde ya subieron algunas fotos, donde está nada más y nada menos que en Madrid. Este es el primer viaje que está haciendo el Papa León XIV. Está en Madrid y de ahí se va a pasar allá a otros países ahí. Y en noviembre, ¿no? Está programado, según por ahí tenemos conocimiento, que en noviembre se viene para el Perú. En el mes de noviembre está por el Perú y me imagino que a su llegada la gente de Chiclayo la va a esperar con bombos y platillos, imagínense. ¡Qué bonito, qué bonito! Ahí es entonces. En un momento vamos a venir con la información deportiva. Claro que sí, la lista de los partidos del día de hoy. Y también, por supuesto, cómo quedaron los resultados. Porque ayer gané, aunque no creas, ganó Perú. Ayer ganó Perú, damas y caballeros. Así es, así es. Así que continuamos, seguimos 9 de la mañana con 40 minutos.

de Arcourt en la compañía de Lemotiv. Uno de sus sencillos muy buenos, que hace bailar, hace gozar a todo el Perú. Se siente bien. Qué bonito, qué bonito. Oye, vamos con la información deportiva, me dicen por acá, al toque nada más, porque, a ver, vamos con la información deportiva, damas y caballeros, porque me están solicitando. Dice, ayer ganó Perú. Queremos saber más de noticias deportivas, ¿por qué no? Por supuesto. Ay, ay, ay, muchachos, cuando juega Perú y cuando gana Perú, ahí sí. Pero cuando pierde Perú, dice, ah, ya vas a hablar. Ah.

Ay, ay, ay. Muy bien, me estaban escribiendo por acá por el WhatsApp. Me dicen, brother, por favor, mánate las ultimitas del fútbol. Me dicen, tranquilo, brapa. Al toque, al toque. Ay, ay, esto. Tienen un toque, ve, muchachos. No sean así. No sean apresurados. Cosas apresuradas salen mal. Si no me crees, mírenle al chatín acá. ¿Le han hecho apresurado o cómo ha salido? Muy bien, la hora, 9 de la mañana con 49 minutos. Para la gente que de repente por ahí tiene que ir a algún lugar, o de repente tiene alguna entrevista de trabajo, ¿no? A las 10 de la mañana por ahí. O de repente por ahí, no sé, tiene una cita por ahí con una flaca. Sí, sí, sí. Ya que hoy es sábado, de repente por ahí ha hecho una pequeña cita. Claro, por supuesto, pues suele suceder, porque hoy día, ya a las 00 horas, ha comenzado la ley seca. Así que nada de alcohol, por favor, Si no quieres ir a parar de repente ahí guardadito, o de repente usted, señora, caballero, que de repente vende por ahí esa famosa, ¿cómo se llama esa bebida que siempre consume la gente? Cerveza se llama, ¿no? Eso, cerveza se llama, ¿no? Vino también, como sabes, ¿no? Se la sabe todas. Ya, eso. Está prohibido vender bebidas alcohólicas, por favor, no queremos tener problemas. Señora, caballero, usted que tiene su bodeguita, que tiene su negocio, que vende de todos los productos y también vende bebidas alcohólicas. Está prohibido vender bebidas alcohólicas, por favor. Sí, lo estamos diciendo de todo corazón. Luego no queremos ver de repente reclamando, me están cerrando mi negocio, pero ¿cuál es el motivo? No, estaba vendiendo una chelita por ahí. Ya pues. Tampoco, ¿sí o no? Bueno, vamos con la información deportiva a esta hora. Ayer ganó Perú. Sí. Eso está en toda la... Cuando gana Perú, oye, todas las páginas de prensa, sea escritas, sea televisivas, sea de radio, hoy la gente salta de un pie. A ver, dice por acá, remontada. Pero no nos engañemos. Así fue el 1-1 de Perú tras ganar 2-1 a Haití. A ver, vamos a leer qué dicen las notas periodísticas por acá. A ver, dice análisis. Este es un análisis, ¿eh? No vayan a pensar que estamos acá nosotros así dando floro. No, por si acaso no. Perú estuvo lejos de una buena actuación. Escuchen muy bien. Perú estuvo lejos de una buena actuación, pero en la recta final logró un esforzado triunfo en amistoso internacional desarrollado en Estados Unidos. La selección peruana ganó 2-1 a Haití en el New Stadium en Miami, allá en mi tierra, en Estados Unidos, Nueva York. Saludos para todos mis paisanos allá en Estados Unidos. Sí. Y ahí dice por acá también la nota. Vamos a seguir leyendo por acá. Muy bien, dice. Y logró su victoria en la era del entrenador brasileño Mano Menezes. Sin embargo, la actuación de la bicolor dejó más dudas que certezas ante un rival que fue ampliamente superior en el primer tiempo y que abrió el marcador a través de Wilson Isidor tras un error en salida de André Castillo. Ahí está, muy bien la información deportiva. Esto es referente, esto es un pequeño análisis que han dado algunos prensa escrita referente al partido del equipo peruano del día de ayer. Ha ganado Perú, cierto es, y nos alegra a todos, pero vayamos también y miremos, analicemos el desarrollo del partido. Hubo muchos errores, por ahí hay algunas cosas que ajustar. Creo que faltaba por ahí un tal Jim Cleaver para que, pues claro, para que todo se juegue. Ay, ay, ay. Me escriben por acá por el WhatsApp, no van a tomar. Dicen, no, por favor. No sean así, muchachos. No. Yo no hago esas cosas. Muy bien, ahí está. Vamos, estamos iniciando la información deportiva. Luego vamos a venir con la lista de los partidos para el día de hoy. Programado, ¿va? Lista de partidos programados para el día de hoy. 9:53.

0: 9:57.
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Muy bien, atención, ahora son las 10 de la mañana con 6 minutos, 10 y 6 minutos en todo el Perú. Por supuesto, la gente está conectada con la radio en diferentes partes del país. Saludo para el gran y el único. Para Jesse Veral allá en Chile. Lindo joven, ¿eh? Está chambeando. Claro, pues, como todo, como tiene que ser. Está chambeando a full, me dice, acompañado con la radio allá en Chile junto con sus compañeros. Dice, está a full con la chamba. Y saludo muy especial, dice, para todos sus compañeros de labores en Chile, escuchando a full Radio Nor Selva. Bueno, ahí está, bien, ¿ah? ¿Eh? Ese Veral. Dale, vení por acá, y hermano, te está que te busca, no sé por qué. Ya son dos chicas que han venido a buscar a tu casa. Así me han pasado el dato, así me han dicho que cuando de repente sepa algo de ti, que te pase la voz. Serio, ¿verdad? ¿Qué habrás hecho, hermano? ¿Alguna travesura te has ido haciendo? Pues, ¿cómo te buscan? ¿O te has ido de bien de parrillada de repente, no? Ay, ay, ay, este Jesse Veral es único. Así es, muy bien, vamos a ver, vamos con más información. Vamos con información deportiva, muy bien. Vamos con ¿qué ha pasado en la selección de Argentina? Noticia calientita, noticia recién salía el horno de noticia deportiva, ya que se acerca desde este jueves que se viene, ya comienza nada más y nada menos que el Mundial 2026. Muy bien, vamos a ver con información deportiva a esta hora. ¿Qué ha pasado en Argentina? Les cuento, les comento, les chismeo. A ver, atención, damas y caballeros. Adiós al Mundial 2026, dice por acá la nota recién salida. Esta es noticia reciente. En selección de Argentina anuncia la baja de Leonardo Valerdi por lesión muscular. Uy, uy, uy. Se va a perder el Mundial. A ver qué dice por acá la información. Hace instantes nada más. El defensor Leonardo Valerdi sufrió una lesión muscular y fue desconvocado a la albiceleste. Defensor Leonardo Valerdi sufrió una lesión muscular en el sóleo de su pierna derecha y no podrá ser parte de la nómina de que jugará el Mundial 2026. Así lo confirmó la selección argentina a través de un comunicado emitido en sus redes sociales. Leonardo Valerdi sufrió un desgarro muscular durante el último entrenamiento previo al amistoso frente a Honduras, que la selección de Argentina disputará este sábado, o sea, el día de hoy, 6 de junio. Ahí está la información, caballeros. La selección argentina. Leonardo Valerdi. Desconvocado por lesión muscular. Bueno, ahí está. A ver qué más dice por acá. Vamos a seguir leyendo por acá las notas. Claro, pues. Muy bien, en breve vamos a abrir con la lista de los partidos del día de hoy. Hay partido, hay fútbol, así que se preparan los caballeros. Más que todo la gente que apuesta, ¿no? Hay gente que cada vez que hay partido se van a las casas de apuestas. Dice, oye, quiero apostar por tal equipo. Ya, muy bien. Más o menos sé la jugada, cómo se hace, cómo es el movimiento ahí. No estoy 100% asegurado, pero cuando dice cuando se apuesta ahí... Ya, voy a apostar por algún equipo. Ya, ¿cuántos goles? Si aciertas con cuántos goles, te llevas una cierta cantidad de plata si es que aciertas. Ahora, si aciertas también a los jugadores que hacen los goles, te llevas más platita. ¿Ah? Increíble, ¿verdad? O sea, digamos, ¿no? Yo pensando, ¿no? Hay muchos que llevan años jugando la tinca y hasta ahora... Si en números no aciertan, imagínense pues en jugadores y en digamos pues y en goles, ¿no?
Ay, ay, oye, serio, ¿eh? Hay muchísima gente, muchísima gente que lleva años jugando la tinca y hasta el día de hoy ni siquiera se gana una devuelta de los de las boletas, nada. Así es, 10 de la mañana con 11 minutos. Vamos a los años 90, 94 más que todo. Escuchamos a Brad Ross. Esto se llama Melody. Una canción que aquellos años la reventaba ahí. Si no me crees, pregúntale a tus abuelitos, pregúntale a tus tíos, pregúntale a la familia cómo bailaban en las discotecas antes con la música techno. Era más tranquilo, ¿no? Ahora hasta las chicas, hay videos por las redes sociales donde se ven que en aquellos años de las fiestas, las chicas, los jóvenes, era más sano la diversión. Oye, ahora tú te ves en las redes sociales, oye, es increíble las imágenes que ves. Bueno, continuamos, 10 de la mañana con 12. Tú estás con Nor Selva, la señal que une. Así que súbele el volumen, papi. 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

escuchando a uno de los pioneros de este género musical, por supuesto. Hablamos de los chicos, de los grandes, de Kool & The Gang, este gran éxito, Get Down On It, del año 1981, por si acaso. Esta canción, desde que aquellos años, sigue sonando y resonando en la FM. Esta canción, a pesar de los años, a pesar de la trayectoria, sigue en el oído de muchas personas y es también muy solicitado en el gran sencillo. Oye, esta canción de 1981, como parte de su 13th álbum de estudio, titulado Something Special, o sea, algo

Cuando están los hombres reunidos, dicen, oye, brother, ponte una cumbia. No te pongas cumbia, mi hermano, nadie va a bailar, no estamos puros hombres, tampoco nos vamos a abrazar acá, ¿no? Así que ponte algo, no sé, algo para caballeros. ¿Qué sería? No sé, un reggaetón, ¿qué reggaetón? No vengas acá con tu reggaetón. ¿Y a qué ponemos? A ver, ponte un rockcito por ahí. Claro, pues es cierto o no es cierto, caballero. Claro. A veces entre hombres estamos ahí, hay algunos siempre que dicen, brother, ponte, ¿cómo se llama esa canción? Que a veces se ponen a llorar los hombres. Ahí el vallenato, ¿no? Ahí está. No sean así, muchachos, no se pongan a llorar así, tampoco. 10 de la mañana con 22 minutos. Saludos para la gente de todos los barrios de la ciudad de Rioja, por supuesto. El barrio de Urifico, la gente de Cascayunga, la gente de toda Rioja. A full con la radio esta mañana. Con su Nor Selva, la señal que une.

Antes de irnos a la pausa comercial, quiero recordarle que todavía, atención, como estamos en la en estos tiempos de las elecciones, por cierto, el día de mañana, la gente de la OMP está comunicando que está atendiendo la RENIET. Sí, sí, sí. La RENIET está atendiendo este fin de semana para facilitar la entrega de DNI antes de la segunda vuelta. Así que aprovechen, aprovechen. Hoy día y mañana. Así que aprovechen, damas y caballeros.

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14: 10 y 36 minutos.

Muy bien, la gente, por supuesto, que está ahí en sintonía en el sector, nada más y nada menos. Claro, por supuesto que sí. Saludos para la gente del barrio de Uripico, me dicen por ahí. Ahí está la gran, la única, la incomparable, la guapa de las guapas. Dijo para decir, claro, así me dices, la guapa de las guapas. Ay, ay, la Fiorelita, esa Fiorelita, con cada cosa que me sale la Fiorelita. Saludo para Fiorelita y toda su familia. Fiorelita Lavajos, ¿no? Lavajos. Toda su familia en sintonía de Radio Norcelo.

por si acaso está habilitado el WhatsApp de la radio para que de repente alguien está cumpliendo años, ya que no se puede celebrar, pero sí se puede festejarle su así con su tortita, digamos cantándole su Happy Birthday to You. Ahí está habilitado el WhatsApp. 915-1092-63 es el WhatsApp de la radio. 915-1092-63 es el número. Por ahí puedes enviarme tu saludito, pedirme tu alguna canción por ahí. De repente por ahí tienes alguna información, ¿no? Algo está sucediendo por el barrio, algo ha sucedido por ahí por donde estás, por tu locación. Puedes hacernos llegar también la información. Ahí está habilitado entonces. 915-1092-63 el número del WhatsApp de la radio, por si acaso. Es de la radio, ¿eh? No voy a pensar que es mi número personal.

0: unos instantes estaba informando, damas y caballeros, que este fin de semana, que todavía las personas que no han recogido sus DNI, por favor, está atendiendo, sí, la RENIET está atendiendo, damas y caballeros, para que usted pueda sufragar el día de mañana. Así que ya sabe, la información es que la RENIET está atendiendo hoy día y también mañana. Así que de repente usted pensaba que por ahí no voy a poder sufragar porque no sé, me ganó el tiempo. Dice que por acá la información, el Registro Nacional de Identificación y Registro Civil, RENIET, indicó que el sábado 6, o sea el día de hoy, estarán habilitadas 253 oficinas a nivel nacional, mientras que el domingo 7 de junio permanecerán operativas 230 sedes. Con el propósito de facilitar la participación ciudadana en la segunda vuelta electoral, el Registro Nacional de Identificación y Estado Civil, RENIET, dispuso jornadas extraordinarias de atención en oficinas registrales de todo el país durante el sábado 6 y domingo 7 de junio. Dice por acá, a ver, vamos a ver, por acá se estaba leyendo, allá. Las regiones con mayor número de oficinas habilitadas, escuchen muy bien. Las regiones con mayor número de oficinas habilitadas durante el fin de semana electoral son Lima, La Libertad, Puno, Junín, Huánuco, Cusco, Piura, Cajamarca, Amazonas, San Martín, Huancavelica y Loreto. No hay excusa acérquese en estos momentos a las oficinas de la RENIET a recoger su DNI. Así que ya sabe, ya sabe. Para que el día de mañana pueda dar su voto ya al candidato que usted cree conveniente, de su preferencia, que le ha convencido de repente en este debate, o que cree que usted de repente tiene mejores claro, pues, mejores propuestas para este 2026, para que sea presidente. Ya no vamos a decirle que por quién votar, ya no vamos a decirle, ¿sabes qué? Apoya a tal candidato o a tal candidata, porque no queremos estar, e incluso tú entras a las redes sociales y ya a veces uno le da pereza, ¿no? De entrar ya a las redes sociales y mirar el Facebook, esta que se pelean los candidatos por aquí. Y ni siquiera los candidatos, ¿ah? Sino los seguidores, esta que se insultan, esta que se dicen cosas por aquí, que no sé qué, que la china por aquí, que el del sombrero por acá. No, acá no vamos a caer en esas cosas. No vamos a decir, o depende de usted. Usted ha escuchado el debate, usted ha escuchado ya las propuestas de cada candidato. Ahora es decisión de usted a quién dar su voto. ¿Ok? Sí, claro, por supuesto. Ya sabe, aproveche. Las oficinas de la RENIET están atendiendo, así que el que todavía no ha recogido su DNI, que de repente por ahí se le ha olvidado, le hacemos a recordar. La RENIET está atendiendo hoy día sábado y también mañana domingo. Así es, así que aprovecha. 10 de la mañana con 50 minutos. 10:50. Vamos a recordar a Johnny Orozco.
1: Y gusta con el grupo Néctar.
0: Y su grupo Néctar. Con esos ojitos mentirosos.

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Así estamos ingresando a la tercera hora. Sí, sí, sí, con los rancheros. El Chelo Rolling Stone. Por supuesto que sí, gran clásico. Mientras que alguno por ahí recién a esta hora desayunando, sí, hay muchas personas que de repente por motivo de trabajo, de chamba, están todavía ahí recién degustando de ese riquísimo desayuno, aunque ya por ahí después le están dando con todo para el almuerzo también. En serio, ¿eh? Así es. Mira que todavía estamos en la fecha 6, no llega ni a quincena, caballeros. Damas también. Saludos para la gente en los mercados, ahí en las zonas, en las partes donde venden comida, donde están ahí las vendedoras de comida. Todos los caseritos, ¿no? Los comensales están ahí degustando de ese riquísimo desayuno. Claro, buen provecho, buen provecho. Hay que masticar bien, por favor, ¿ah? Después estás ahí queriendo asfixiarte, ¿no? Todo por comer rápido, hay que comer despacio, tranquilo. Mientras yo te acompaño con la mejor música variadita. Acá te ponemos la mejor, el rock, la cumbia, el merengue, el reggaetón. Y por qué no, también tecno. Y por ahí también otros géneros musicales que también suenan y resuenan en la FM. Ay, ay, ay, muy bien. Está programado para el mes de noviembre, ¿no? El Papa León XIV se viene al Perú en el mes de noviembre. Pero el día de ayer ya comenzó su tours. Se encuentra en estos momentos en Madrid, allá en... Nada más y nada menos que en España. En España, imagínense. En noviembre lo vamos a tener por acá. La gente ya me estoy imaginando nada más que lo va a recibir a lo grande, al Papa, como todos lo dicen, y que no solamente a nivel nacional, sino en muchos países. El Papa León XIV es peruano. Está muy bonito el recibimiento. Va a esperar solamente el mes de noviembre para recibir al Papa León XIV. Y me imagino que en Chiclayo le van a hacer una festividad a lo grande, por supuesto. Fuimos a una iglesia. Así es, 11 de la mañana con 12 minutos, 11 y 12 minutos. Desesperada, creo que querías cambiar. Bueno, y también dando en modo de información, atención, las personas que no han sufragado este 12 de abril. Atención, las personas que no han sufragado este 12 de abril, que supuestamente no han podido, no, y creen que tienen multa. La Jurado Nacional de Elecciones y también la OMPE ha aclarado que los ciudadanos con multas electorales, o sea que los que no han sufragado 12 de abril, no tienen impedimento para votar este domingo. O sea, pueden votar con normalidad. Si todavía no ha pagado su multa o si tiene multa, va a poder sufragar con normalidad. Ahí está la información. Hace unos instantes se ha dado a conocer nada más y nada menos que el jefe de la OMPE en un canal y radio nacional. Claro que sí, ahí está. Tienen lo que creen o los que tienen multa electorales pueden sufragar ese domingo, o sea, el día de mañana, con normalidad. Ahí está la información. Ahí está la información muy importante, por supuesto. 11 con 13 minutos. 11 con 13. Vamos a escuchar un gran clásico también. Año 1996. Escuchamos a Chris. Y esto se llama Tonight, Tonight, Tonight. Quiere decir esta noche, esta noche. En North Selva la señal que une, así que sube el volumen. ¿Ah? Ay, ay, ay. Oye, saludo para el gran Diego. Escuchando ahí en su panadería, me cuenta, cerca a la Plaza de Armas de Rioja está el gran Diego. A los años Diego. Se Diego. Cualquier rato vamos a dar nuestra vuelta para ir a que nos den nuestros pan rosquitas.
vamos a ir a comprar las pan rosquitas. Así que te encanta la rosca.

venimos luego también, por supuesto, con la información. Hoy día también informamos como cada día de la semana, con la información fresca, veraz y objetiva. A partir de las 12 vamos a venir con toda la

alguna información internacional que también que es de interés, ¿no? De interés. Claro que sí. Muy bien, vamos a la mañana con 23 minutos. Antes de ir a la pausa, vamos con una canción más. Y luego, vamos a venir, por supuesto, también con los saludos de cumpleaños. Tenemos saludos de cumpleaños el día de hoy. Claro, ahí están los saludos de cumpleaños que tenemos para la gente que el día de hoy está pagando una velita más. Así que continuamos, seguimos. Los chicos del grupo y la Orquesta Candela. Testigos. Una canción que me suena a una pareja de a algo por ahí a escondidas. Sin testigos. Esta puede ser tu historia. Escucha.

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modo de información, en modo de información lo, de lo que sucedió el día ayer en una noticia que en Sullana, Piura, lo que ha sucedido ayer, muchos han visto ya de repente por ahí por los noticieros de lo que este video impactante que pasaron por las canales de televisión y por las redes sociales sobre cuatro miembros de una familia estuvieron conversando, dialogando ahí, ¿no?, en la vereda de su casa. Han sido asesinados por sicarios el día de ayer. Las imágenes son impactantes. ¿Sabes cuántos casquillos han encontrado la policía en el lugar de los hechos? Cerca de 60 casquillos. Imagínense, 60 casquillos que han usado, o sea, 60 balas que han usado en 4 personas para su ejecución. Fue indignante, la gente ha... se ha indignado, la gente ha comenzado a reclamar a la policía y la policía ha actuado. Y parece, tenemos información, que han capturado ya, supuestamente, no estamos confirmando al 100%, a 3 de los integrantes, porque eran 4. Eran 2 que hicieron los disparos y 2 que estaban en cada uno en motocicleta esperando a cada sicario para poder escaparse del lugar. Estamos buscando información para confirmar al 100%, pero parece que acá han capturado a tres de los involucrados, de los supuestos involucrados en este hecho, que ha enlutado a una familia. 4 integrantes de una familia han sido acribillados, como dice la noticia a nivel nacional, se dio a conocer el día de anoche esta información, y realmente las imágenes son impactantes. Pero vamos a buscar más información para brindarles a partir de las 12 del mediodía, que ya no está muy cerca porque son las 11:42, y vamos a tratar de buscar información 100% verídica para no de repente decir sí capturaron, pero de repente no, al final es nada. Ok, sí, continuamos, seguimos. 11:43.

Bueno, casi todo listo para darte ya la información como tiene que ser a esta hora del mediodía. Por supuesto, a través de tu radio y televisión Norselva, la señal que une, claro. Bonito fin de semana, sábado. Ah, oye, saludo para las chicas de diferentes colegios que han tenido viernes, sábado, domingo y hasta el día lunes también no van a tener clases por las elecciones 2026. Están de vacaciones, 4 días de vacaciones. Ay, ay, ay. Me imagino que la mamá debe estar renegando. Ay, hijito, por favor, ¿por qué no te has ido al colegio? Ay, ay, ay. Y las que están felices, las que están happy, son las profesoras, ¿sí o no? Ay, de lo que me he librado. Me he librado 2 días de estos angelitos, dicen por ahí. Increíble, increíble. Muy bien, parte final de esta hora. Luego venimos con toditita la información.

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buenas tardes, son las 12 del mediodía con 8 minutos, 12 y 8 minutos en Norselva, la señal que une. Estamos listos para brindarte y darte toda la información que tenemos para usted en este sábado, sábado 6 de junio de este año 2026. Estamos ya listos, por supuesto, para darte toda la información que tenemos de las cosas que se suscitaron, que sucedieron el día de ayer, de hoy y, por supuesto, en el transcurso de esta mañana.

estamos por acá recopilando toda la información para darles a conocer la información como tiene que ser en este bonito día, sábado, fin de semana. 12:09. Vamos con información que nos llega a través de nuestra sala de redacción, por supuesto, de diferentes partes de la región San Martín. Y por supuesto, de nada más y nada menos. Dicen por acá que tenemos un comunicado del gobierno regional de San Martín. Vamos con el comunicado. ¿Qué dice el comunicado del gobierno regional de San Martín? Vamos a leerlo. A continuación dice, a ver, por acá. En comunicado, el gobierno regional San Martín, en su calidad de sujeto activo del proceso de adquisición de predios, informa a la ciudadanía que se ha publicado el padrón general de afectados correspondientes a la ejecución del proyecto de inversión pública, creación del puente vehicular Pongo Isla y accesos en la localidad de Pongo Isla, distrito de Huimbayoc, provincia de San Martín, con CUI número 2380931. Primero, en cumplimiento de los dispuestos en el decreto legislativo número 1192, decreto legislativo que aprueba la ley marco de adquisición y expropiación de inmuebles, transferencia de inmuebles de propiedad del Estado, liberación de interferencias y dicta otras medidas para la ejecución de obras de infraestructura y su reglamento aprobado por decreto supremo número 011-2019-vivienda y normas modificatorias, el gobierno regional San Martín comunica a la ciudadanía en general y en particular a los propietarios, poseedores, ocupantes y demás titulares de derechos sobre los inmuebles ubicados en el ámbito de ejecución del proyecto. Segundo, se ha elaborado el padrón general de afectados, el cual contiene la relación de los predios y sujetos afectados por la ejecución del citado proyecto, incluyendo la identificación de los titulares de derechos, características técnicas de los inmuebles y demás información relevante conforme a la normativa vigente. Tercero, el referido padrón se encuentra a disposición de los interesados para su revisión y verificación en los siguientes medios. Plataforma digital del gobierno regional de San Martín, donde ahí va a poder ubicar un link o un URL donde que le va a llevar directamente para que usted pueda ver de frente la plataforma digital del gobierno regional de San Martín. Y también más abajo en la misma página donde está la plataforma está un enlace Drive. O sea, ¿qué quiere decir? Ahí es una página donde se guardan archivos importantes y para que puedan compartirlo. El enlace Drive también se encuentra en esta plataforma. Dice, en las oficinas del gobierno regional sede central, en las oficinas de la Dirección Regional de Agricultura sede Tarapoto, en las oficinas de la Municipalidad Distrital de Huimbayoc, y en las oficinas del juez de paz no letrado del distrito de Huimbayoc. Ahí está. Cuarto, en tal sentido, se invita a los posibles afectados a formular observaciones, aportes o la acreditación de derechos debidamente sustentados dentro del plazo 5 días hábiles contados a partir del día siguiente de efectuada la presente publicación, conforme a lo establecido en el decreto ley número 1192. Quinto, las observaciones podrán ser presentadas con atención a la Gerencia Regional de Infraestructura a través de los siguientes canales. Mesa de parte física, calle Aeropuerto número 150, barrio Yuyucucha, en Moyobamba. Y también en mesa de partes virtual, ahí va a encontrar el link, que es www.mesavirtual.regionsanmartin.gob.pe. Transcurrido el plazo señalado y de no mediar observaciones o una vez absueltas las mismas, se procederá con la aprobación del padrón general de afectados conforme al procedimiento establecido en el decreto legislativo número 1192.
Ahí está el, la firma y por supuesto de la Oficina de Relaciones Públicas y Comunicación Institucional con la fecha del día de ayer. O sea, tiene 5 días de plazo. Ha comenzado desde el día de hoy. Ya le quedan 4 días, damas y caballeros, para que usted pueda ver en las observaciones que hay en las plataformas que hemos mencionado. Ahí está entonces el comunicado, nada más y nada menos, del gobierno regional de San Martín. Muy bien, atención, 12 del mediodía con 15 minutos, 12 con 15. También lo que ha sucedido, le hemos comentado y ayer hemos dado como modo de información sobre las oficinas, de algunas oficinas que han sido, que les han desalojado, mejor dicho, porque no hay otra palabra, porque se han sido desalojados, de nada más y nada menos que de este lugar que estaban ocupando, que es de la feria, ¿no? Claro, por supuesto, pero este lugar es del INAVIF. Y por cierto tiempo estaban en proceso de los terrenos o algo así, pero INAVIF ya el día de ayer por la mañana han sacado oficinas que son de la Municipalidad Provincial de Moyobamba. Y tenemos información también, dice por acá el gobierno regional de San Martín, gestionamos importantes donación para fortalecer servicios comunales en Moyobamba, con el objetivo de contribuir al bienestar de la población y fortalecer espacios de servicio comunitario. El gobierno regional San Martín gestionó la entrega de diversos materiales y bienes destinados al comedor popular, la escuela, el programa Vaso de Leche y la casa comunal del sector Los Algarrobos en Moyobamba. La donación comprende 120 bolsas de cemento, 90 varillas de fierro, 1 millar de ladrillos, sillas, mesas, cocina, ollas y tarros de leche. Insumos que permitirán mejorar la infraestructura y las condiciones de atención de estos importantes espacios de apoyo social. Del mediodía con 17 minutos, 12:17. Escolares aprenden lengua de señas y apuestan por una comunidad más inclusiva. ¿Ah? Qué buena información y qué buena alternativa que está dando también, no solamente a la comunidad, ¿no? También a toda la región San Martín, que algunas escuelas estén enseñando el lenguaje de señas y otras cosas más, por ejemplo, de lenguas, digamos, originarias. Claro que sí, ahí están impulsando en los colegios a aprender el lengua de señas. Claro, por supuesto. A ver, dice por acá la información. Escolares aprenden lengua de señas y apuestan por una comunidad más inclusiva. Cerca de 63 estudiantes de la institución educativa número 0303 de San Roque de Cumbasa participaron en una jornada de aprendizaje de lengua de señas peruana, donde conocieron los derechos de las personas con discapacidad y aprendieron herramientas básicas para comunicarse de manera más inclusiva. La actividad, desarrollada en el marco de Conecta San Martín, permitió que los escolares derriben barreras de comunicación y fortalezcan valores como el respeto, la empatía y la igualdad de oportunidades. Un momento especial fue cuando una estudiante realizó en lengua de señas la frase "Conecta San Martín", demostrando que la inclusión también se construye desde las aulas. Ahí sale información importante, lo que viene realizando el gobierno regional de San Martín en este gran enseñanza de lengua de señas en los diferentes centros educativos. Bueno, continuamos con más información, más oportunidades, más liderazgos y más mujeres transformando San Martín.
Culminamos con éxito el programa de Mentorías, Oportunidades para Todas 2026, una iniciativa que fortalece el liderazgo, las capacidades y la autonomía económica de las mujeres en nuestra región, gracias al trabajo articulado entre el Ministerio de la Mujer y Poblaciones Vulnerables, el Gobierno Regional de San Martín e instituciones aliadas, decenas de emprendedoras y empresarias recibieron acompañamiento especializado para potenciar sus proyectos y alcanzar nuevas metas. En la clausura se hizo entrega de reconocimientos a 7 mentoras y 21 mentorizadas. Seguimos impulsando más oportunidades para el crecimiento y la inclusión y el empoderamiento de las mujeres emprendedoras sanmartinenses. Y bien, ahí está la información entonces que nos llega desde el Gobierno Regional de San Martín. Y también que nos llega también una noticia para los agricultores y también muy buena, por supuesto, que el Gobierno Regional de San Martín y también Produce impulsan propuestas de innovación y economía circular para fortalecer la competitividad regional. El Gobierno Regional de San Martín, a través de la Gerencia Regional de Desarrollo Económico y el Ministerio de la Producción con apoyo de la Cooperación Alemana para el Desarrollo, implementada por la GIS, clausuraron el programa Innova tu Región San Martín, iniciativa que permitió fortalecer capacidades y generar propuestas orientadas al desarrollo económico sostenible de la región. Como resultado, se formularon 4 iniciativas vinculadas al acceso a financiamiento para la innovación, asistencia técnica para bionegocios, fortalecimiento de capacidades y aprovechamiento de sus productos del cacao bajo un enfoque de economía circular. Muy bien, ahí está la información que tenemos desde el Gobierno Regional de San Martín. Vamos a ir a una canción, luego vamos a la pausa comercial y después de la pausa vamos a retornar, vamos a continuar con más información, por supuesto, al estilo de Radio y Televisión Norcel. Vamos a la canción y luego venimos con...

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son las 12 del mediodía con 38 minutos, 12, 38 minutos en todo el Perú. Vamos con información. Por supuesto, estuvimos dando cuenta el día de ayer referente al desalojo que hicieron a los trabajadores de nada más y nada menos de la Municipalidad Provincial de Moyobamba. A diferentes, creo que estaba ahí las oficinas. Las oficinas de fiscalización, de desarrollo social y algo más. A ver, vamos a leer la nota completa para que usted sepa de cómo se viene dando este desalojo y también cómo qué se va a hacer referente, ¿no?, a la solución, dónde les van a ubicar. ¿Qué dice? A ver, vamos a leer qué dice la nota por acá. Incertidumbre en trabajadores de la Municipalidad Provincial de Moyobamba. Tras orden de desalojo del campo ferial Ayaymama por parte de INAVIF, hasta el día de ayer viernes la incertidumbre crecía en los trabajadores municipales que venían laborando en las oficinas de fiscalización, desarrollo social, desarrollo económico, defensa civil y transportes. Luego que el Poder Judicial determinó desalojar de los ambientes del campo ferial Ayaymama a favor del Programa Integral Nacional para el Bienestar Familiar INAVIF, los primeros en desalojar fue la Oficina de Seguridad de Transportes, Tránsito y Seguridad Vial. Teniendo en cuenta que este espacio fue lo último que la Municipalidad de Moyobamba construyó sin contar con la autorización del INAVIF durante la gestión del exalcalde Castelo Huamán Chinchay. Incluso construyeron un circuito de manejo. Ellos fueron reubicados por un almacén que está ubicado por la carretera a los baños termales de San Mateo. El resto de trabajadores de las otras oficinas mantienen con la incertidumbre, ya que la municipalidad no cuenta con espacios para reubicar todas estas oficinas. Algunos consideran que la municipalidad debería solicitar la reversión del terreno que hace 10 años se entregó a Sencico y que hasta la fecha no han colocado ni una sola piedra, de tal forma que en este lugar se construya más ambientes de la municipalidad. Hay otros que consideran que la municipalidad debería gestar un proyecto para la construcción de un edificio moderno en los espacios de la municipalidad que cuenta frente a la Plaza de Armas, ya que la infraestructura es muy antigua. Ahí está la nota que tenemos para ustedes, o sea, la Oficina de Seguridad de Transportes de Tránsito. De Tránsito y Seguridad Vial ha sido reubicado en un almacén que está ubicado por la carretera a los baños termales de San Mateo. Por allá han sido reubicados las demás oficinas que son fiscalización, desarrollo social, desarrollo económico. Todavía faltan, no saben dónde van a ser ubicados estas oficinas y los trabajadores, no solamente los trabajadores, también la población que de repente tiene alguna documentación que quiera que avance en estas oficinas, están todavía en espera. Ha sido realmente algo que no se esperaba la municipalidad, pero ahí están ahora los resultados, ¿no? Vamos a ver qué sucede en el transcurso de esta semana, porque me imagino que en transcurso del lunes o de martes, más que todo, porque a partir de hasta el lunes va a estar todo el movimiento, lo que es las elecciones de la segunda vuelta. Me imagino que del martes vamos a ver qué noticias nos traen para ver dónde van a ser reubicados estas oficinas de la Municipalidad Provincial de Moyobamba. Muy bien, ahí está la información que tenemos a esta hora. Vamos a continuar con más información a esta hora. 12 del mediodía, 42 minutos. Atacan con explosivo, escuchen muy bien, atacan con explosivo vivienda y camioneta de empresario en Tarapoto. Policía investiga presunta extorsión. La delincuencia sigue imparable en la ciudad de Tarapoto. Esta vez, cuatro delincuentes que se desplazaban a bordo de dos motocicletas atacaron con explosivos en vivienda y camioneta de conocido empresario. El acto vandálico ocurrió en horas de la noche en la cuadra 6 del Jirón Próspero, de Jirón Progreso, en la urbanización 9 de abril. Los delincuentes, con total desfachatez,
Llegan a bordo de las 11:30 de la noche, sin importar que al frente de la casa del empresario se encontraban un grupo de jóvenes sentados en un motocar. Uno de los fascinerosos arroja un artefacto explosivo debajo de la camioneta del empresario hasta hacerlo estallar. Luego se retira del lugar con rumbo desconocido. Incluso el estallido del artefacto asusta a un gato que se encontraba durmiendo debajo de la unidad móvil. Las cámaras de video de seguridad registraron el momento que llegan los delincuentes y arrojan al artefacto. La policía viene investigando para dar con la identificación y captura de los sujetos, y al parecer se trataría de un acto de extorsión.

más información, 12:44, y hablando de la campaña de las elecciones de la segunda vuelta 2026, el Ministerio Público y el Jurado Nacional de Elecciones están retirando desde el día de ayer toda la publicidad política que se encuentran o que se encontraban ubicados cerca de los locales de votación. Hasta esta hora dan a conocer que el Ministerio Público y el Jurado Nacional de Elecciones siguen sacando publicidades políticas que todavía están puestas cerca a los lugares de votación. Esa es la información que tenemos hasta el momento. Vamos a ver qué dice más adelante y cómo se pronuncia el Ministerio Público y el Jurado Nacional de Elecciones referente a las pintas y más que todo a los publicidades, ¿no? De las publicidades que están pegadas en las paredes de diferentes casas, más que todo. Muy bien. 12:45. Muy bien, vamos con más información. Dictan 6 meses de prisión. Sí, dictan 6 meses de prisión preventiva contra conductor implicado en accidente que dejó un docente fallecido en Tingo de Zapozón. El Poder Judicial dictó 6 meses de prisión preventiva contra Gustavo Cueva Rivera, conductor de la camioneta involucrada en el accidente de tránsito ocurrido el 26 de mayo en el distrito de Tingo de Zapozoa, provincia de Huallaga. Hecho que provocó la muerte del profesor Orlando Ruiz Rodríguez. De acuerdo con la investigación preliminar, el siniestro se produjo cuando la unidad vehicular impacta contra el docente, quien falleció de manera inmediata a consecuencia de la gravedad de las lesiones. Durante la audiencia correspondiente, el órgano jurisdiccional dispuso el internamiento del investigado en el establecimiento penitenciario de Juanjuy, donde permanecerá mientras continúan las diligencias fiscales destinadas a esclarecer las circunstancias del accidente y determinar las responsabilidades de ley. En paralelo, los familiares y allegados del conductor se congregaron en los exteriores de la comisaría de Sacanche, donde expresaron su desacuerdo con la medida judicial, con pancartas y manifestaciones públicas. Sostuvieron la presunta inocencia de Cueva Rivera y solicitaron una revisión del caso. Ahí está entonces la información, lo que sucedió hace anoche, ¿no? Temprano, sobre la mañana, ahí en Tingo de Zapozoa. Bien, estamos llegando a la parte final, son las 12:47, 12:47. Y hablando de accidentes y hablando de fallecimientos, lo que ha sucedido también en tempranas horas en la carretera. ¿Qué ha pasado? Vamos a darle la información a esta hora, 12:47. Pasajeros se salvan tras violento choque entre bus turístico y un camión que terminó bloqueando vía Tarapoto-Yurimaguas. Un aparatoso accidente de tránsito estuvo a punto de convertirse en una tragedia la mañana de ayer, cuando un bus de una empresa de transporte turístico colisionó frontalmente contra un pesado camión en la carretera Fernando Belaúnde Terry, en el tramo Tarapoto-Yurimaguas, cerca del sector conocido como el túnel. De acuerdo con el testimonio de los pasajeros, el camión habría invadido el carril contrario, hecho que alarmó a los ocupantes que se desplazaban como turistas hacia la ciudad de Yurimaguas. El choque causó daños materiales en ambas unidades, obligó a restringir temporalmente el tránsito vehicular en la zona, mientras que realizaban las labores de control y atención de la emergencia. Efectivos de la Policía Nacional llegaron al lugar para iniciar las investigaciones que permitan determinar las causas del accidente y establecer las responsabilidades correspondientes. A pesar de la magnitud del impacto, las autoridades informaron que no se registraron víctimas mortales ni heridos de gravedad, por lo que los pasajeros lograron salvarse de una posible tragedia que pudo haber tenido consecuencias fatales.

0: 49 minutos, 12 del mediodía, 49 minutos, vamos con las últimas informaciones que tenemos en esta edición de hoy sábado, fin de semana, en esta fecha de 6 de junio del año 2026. Por supuesto, a un día, a horas nada más de regresar a las urnas y dar nuestro voto y así dar posible también a un ganador o ganadora. Imagino que usted ya tiene... ahí ha pensado, ha leído, se ha informado referente a cada candidato, las propuestas que han dado, y esperemos que con estas elecciones que se realice el día de mañana, a futuro no estemos nuevamente en las calles, digamos, porque me imagino que va a suceder, ya sea de un partido u otro, van a salir en las calles diciendo que no, otros que sí, otros que sí y otros que no. Por eso tenemos que elegir muy bien el día de mañana. A ver, vamos con la última información. Dice, PEAN resuelve contrato a Consorcio Selva Perú. Obra de agua potable Juninguillo queda inconclusa y paralizada. El proyecto especial Alto Mayo, PEAN, resolvió el contrato con el Consorcio Selva Perú, empresa encargada de ejecutar el proyecto de creación del sistema de abastecimiento de agua, abastecimiento de agua potable de la localidad de Juninguillo, en la provincia de Moyobamba, generando incertidumbre sobre la continuidad de una obra considerada fundamental para cientos de familias de la zona. La decisión fue comunicada mediante la carta notarial número 008-2026, emitida el 3 de junio del 2026 por la entidad regional, en la que se informa al representante legal del consorcio la resolución del contrato por presuntos incumplimientos relacionados con la ejecución del trabajo. El proyecto, que desde sus inicios estuvo marcado por retrasos y cuestionamientos, al parecer el consorcio no contaba con solvencia económica. A esto se suma que presentó una carta fianza de una entidad que no garantizaba desde el mes de diciembre del año pasado. Han transcurrido más de 4 meses desde que solicitaron ampliación. Sin embargo, el consorcio tampoco cumplió con los plazos. Además, durante la ejecución del proyecto hubo varias observaciones. La resolución contractual abre ahora un escenario de incertidumbre respecto al futuro de la obra, ya que será necesario determinar los mecanismos legales y administrativos que permitan su culminación. Mientras tanto, los pobladores continúan a la espera de una solución definitiva a una necesidad básica que permanece pendiente. Extraoficialmente se tiene conocimiento que el consorcio Selva Perú no solo tendría tendría solvencia económica, también tendría deudas de hasta casi el 80% de los trabajadores y los proveedores. Ayer en horas de la tarde retiraron las maquinarias pesadas de la obra. En los próximos días se estaría realizando el inventario de saldo de obra para luego convocar a otro proceso de licitación. En todo caso, sea el PEAN quien ejecute por administración directa. Se espera que en los próximos días las autoridades regionales informen sobre las medidas adaptadas para evitar una mayor paralización del proyecto y garantizar la continuidad de los trabajos. Ahí está la información completa, señoras y señores, damas y caballeros, lo que viene sucediendo. Bueno, llegamos a la parte final y nos vamos con la alegría de haberte acompañado desde las tempranas horas de la mañana, desde las 7 de la mañana hasta las 9. Estuvo Tribuna Libre también con información, con entrevista, con información del momento, sobre la coyuntura regional, local y, por supuesto, la coyuntura política. De las 9 de la mañana hasta este momento estuviéramos acompañando con música y también con mucha información. Nos vamos, contentos y felices. Mi nombre es Jim Cleaver. Muchísimas gracias por haberte acompañado con la radio. Que tengan un hermosísimo fin de semana. Y por supuesto, ya saben que la ley seca ha comenzado desde las 00 horas. Así que está prohibido tomar bebidas alcohólicas. Y también los bodegas, tiendas y lugares donde expenden estas bebidas alcohólicas está totalmente prohibido. Así es. Muy bien, nos vamos. Hasta el día lunes, si papá Dios lo permite. Permiso, chao.
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0: ¿Qué tal, amigos? ¿Cómo están? Muchas bendiciones a todos los que sintonizan el programa La Naturaleza y la Salud. ¿Por qué no decirlo a todas las personas del mundo que en diferentes radios nos vienen escuchando, nos vienen sintonizando y también vienen visitando en diferentes lugares las tiendas, el paraíso de la naturaleza? 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Hoy día vamos a tocar un tema importante, vamos a hablar de las enfermedades gastrointestinales. Oiga, las enfermedades del estómago lo padecen un 40% de personas en el mundo. ¿Cuánta gente tiene la barriga hinchada, llena de gases, sufriendo de vinagrera, flatulencia, acidez, ardencia, molestias estomacales? ¿Cuántas personas, queridos hermanos, ya no pueden comer a gusto sus alimentos porque sienten que todo le hace daño, todo le hace mal? Hay personas que la leche le sirve de purgante, el queso, la palta le hace daño, los frijoles le hincha la barriga y le llena de gases. Hay mucha gente, amigo, que está sufriendo de gastritis, está sufriendo de inflamación al estómago. 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Hay gente que anda de mal humor, de mal carácter, amargado, colérico, porque tiene el hígado enfermo. Persona que le seca la boca, le amarga la boca y al conversar un mal olor, un mal aliento, porque tienen el hígado inflamado, el hígado lo tienen irritado. Muchas personas, amigo, oiga, tienen sueño después de las comidas. 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Hay personas, amados oyentes, que se le hinchan los pies, viajan a diferentes lugares del país y durante el viaje se sacan los zapatos, llegan a su destino, ya no pueden ponerse los zapatos porque los pies se le han hinchado. 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
1: 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La felicidad en su plenitud también comprende tener buena salud, buenas relaciones con los que te rodean, ser feliz con el amor de tu vida, tener dinero y la suficiente salud para poder vivir muchos años más. Pero, ¿cómo saber si mañana puede cambiar todo en tu vida? Entonces, es mejor prevenir antes que lamentar. 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
0: 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Enfermedades que ni la ciencia, con todos sus adelantos, te puede descubrir o te puede curar. Hay enfermedades del alma, señores, porque así como el cuerpo enferma, el alma también se enferma a consecuencia de una maldición, a consecuencia de una envidia, de una enfermedad postiza, una enfermedad que te preparan los brujos, te hacen los brujos a través de una prenda. Sí, a través de una prenda de vestir te forman un muñeco y le ponen tu nombre, le ponen alfileres de 7 colores, lo velan en los cementerios, lo velan en las malamuertes, lo velan en los cerros, para que poco a poco te vayas enfermando y la ciencia con todos sus adelantos no te encuentra la enfermedad. ¿Cuántas personas, hermano, de la noche a la mañana empiezan a pelear como perros y gatos y el hogar se destruye, la familia se destruye, la mujer le es infiel a su pareja, el hombre le es infiel a su pareja y el hogar va destruyéndose lentamente? Señores, hay tantas anormalidades en la vida que ni la ciencia con todos sus adelantos le puede descubrir. Nosotros, la familia Herrera, estamos preparados, capacitados para ver estos hechos paranormales y poderle dar con su enfermedad, decirle la verdad de lo que a usted le pasa. A mí no me cuente su problema, a mí no me diga nada de lo que usted sufre, solamente llámame y déjame tu nombre, fecha de nacimiento. Yo, a través del día, el mes y el año que tú naciste, te hago un rastreo a través de la hoja de coca y veo tu enfermedad, veo tu caso, veo tu problema. 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Regreso en unos instantes.
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2: Jesús Cristo, yo estoy aquí.
3: ¿Qué tal, amigos? ¿Qué tal? Bienvenidos al programa La Naturaleza y la Salud. Permítame llegar a sus hogares a través de las ondas amigas de esta prestigiosa radio. 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Hoy día en el programa vamos a tocar un tema de interés, un tema de mucho interés hoy en el programa.
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3: Cuidado, cuidado, amigo, no juegues con tu salud, no juegues con tu vida. Judas, siendo Judas, antes de ser Judas, fue un discípulo de Dios y lo traicionó por unas cuantas monedas. Señores, el dinero es la causa de una traición. Te traiciona tu misma pareja, te traiciona tu compañero de trabajo, tu socio. El dinero es la traición, amigo, de las personas. ¿Cuántos seres humanos han sido víctimas de una traición, de un engaño, de una estafa, de una mentira por este asqueroso dinero? ¿Cuántas personas por falta de dinero están postrados en una cama sin hallar la esperanza de curarse? ¿Cuántos seres humanos por falta de dinero sufren por amor, sufren por cariño? ¿Cuántas personas, amigo, en la vida lamentan su vida, lamentan su suerte? El momento que tú levantes tu espíritu, levantes tu ánimo, levantes tu corazón, sientas mi energía, ese cambio total en tu vida. ¿Quiere mejorar su vida? ¿Quiere tener suerte en la vida? 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Gracias por escucharme. Regreso en unos instantes.
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